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1: Las 9:57.
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0: 55 minutos.
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0: y 58 minutos.
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0: 1:56.
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0: y 55 minutos.
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0: 55 minutos.
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0: las 6:15.
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2: Las 6:22.
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0: 6:52.
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1: Las 6:57.
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Las 7:25.

0: Las 7 y 52 minutos.
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1: Las 7:57.
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0: y 57 minutos.
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0: Buenos días. ¿Cómo amanecieron? ¿Cómo están ustedes? Buenos días en este día jueves. Saludando el día a quienes están de nomástico en el día 15. Hoy Teresa de Ávila. Saludos a la Nene, la del Ávila.
1: Sí.
0: Oiga, saludos para todos ustedes que están comenzando ya la mañana dando la bienvenida con ganas, con buena música, alegre, así, desde que dan ganas de decir juegue. Hoy día jueves. Hola, buenos días. Hola, buenos días. ¿Con quién hablo?
2: Buenas, Teterita.
0: Mira, ¿quién es?
2: ¿Quién es, Teterita, el bolón de la fruta?
0: Eso, ahíto.
2: ¿Sabe quién lo espera temprano usted, por Teterita?
0: ¿Cómo está, compadre? ¿Cómo pareció?
2: Bien, Teterita, ¿y usted, mi viejito?
0: Bien, por acá nomás, pues, como día bueno.
2: Bueno, Teterita.
0: Oiga, me pasé a la feria, puño, me estaba acordando de usted, puño, ¿ve? Oiga, pero fui a la feria ahí donde el estero, oiga, y unos pastelitos más ricos que la crema.
2: Sí, que es muy rico los pasteles de viñora, yo.
0: Dulce de taurilla que hace la María Estera.
2: Muy bueno, muy buena el puesto ese.
0: Sí, la María Estera, sí, pues ahí está. Pues.
2: Sí, muy rico los pasteles que hace ese señor.
0: Los viejos pasan para acá, vale, compran todos los estrellas, así que dije, voy a pasar a ir a la María Estero, porque si no se lo han hallado ahí.
2: No, es muy rico los pasteles de la Marita.
0: Bueno, ahí está, pues ahí están todos los feriantes, pues ahí.
2: Muy bueno, lo mejor ahí, lo mejor.
0: Mira, oiga, ahí están todos escuchando
2: a la María Estero. Usted, querida, vende un gran saludo.

0: Ah, hace 25 mil, toma.
1: Sí, le da salud a la Susanita.
0: ¿Ya?
1: A la Margarita.
0: ¿Ah? Eso,
1: a don Manuel.
0: No, hombre, vaya la gente linda.
1: Grande salud, Margarita, para la gente.
0: Diría la
1: tiene miles de millones, amigos.
0: Oh, te sellaste gente bonita, recién tuvo con uno de Cucalara
1: y... Tiene cualquier gente, uno por tenerita para Pataguajero.
0: Oiga, recién tuve con uno de Cucalara y me dijo, ven a comerte un pastel conmigo, el Chechano, ahí de los González, ahí de Cucalán, pues mira. Así que saludos.
1: Acá hay un viejito de Teterita en Cocalán.
0: ¿Ya?
1: Tenía harto animal, le hicieron el tronco de pino.
0: Sí, pues, pero esos viejitos ya están.
1: Tenía cualquier animal, el viejito.
0: Sí, iba. Pues ahí están los Rojas, los Matelices, que le decían para allá también. ¿No?
1: Los Rojas, sí.
0: Sí, pues también los de la Manchina, los Fuentes, ya los Cantillanas también, los Cantillanas allá arriba también, ¿ves?
1: Los Cantillanas, sí. Allá está gente amiga para allá, puñón.
0: Aquí ando poco bien.
1: Así que un gran saludo para toda la gente por Teterita.
0: Ya, ¿y cuál es el disco?
1: Acá, papá.

0: Viste, la Yanaira, la Xiumaina, todos están.
1: Hola.
0: Compadre lindo,
1: el
0: que tengo.
1: Cardonero.
0: Nada más las dos canciones de allá, Cardonero.
1: Le damos algo.
0: Don Quique Galá, un gran caballero.
1: Don Quique Galá.
0: Malo va a chupar.
1: Toma.
0: Chupando, ¿cierto? Se no toma nada.
1: Vale.

0: Washington. Ay, no sé de dónde saca tanta gente. Esto se va, voy, bueno, mírenlo. Es el cuatón de la puta. Aló, buenos días, hola.
1: Buenos días, teterita.
0: Buenos días, dama, ¿cómo está usted?
1: Muy bien, teterita. Oiga, teterita, ¿sabe qué? Mire, la radio se corta a veces, chicharrea, y se corta. ¿Y sabe qué? Es cuando, porque en la mañana está escuchando pura música, no pasa nada. Pero ahora ya, cuando llega usted, parece que es cuando uno llama por teléfono.
0: Ya, entonces está muy fuerte el volumen. Le vamos a bajar un poquito el volumen al del teléfono, es que de repente donde habla, y se corta, ¿no es cierto? Ya, mamita linda, le agradezco mucho por esa opción, ¿ya? Y alguna canción linda, salude a alguien usted, pues.
1: Mire, yo quiero hijo de Nadia de Guadalupe del Carmen.
0: De Guadalupe del Carmen. ¿Y a quién quiere saludar, oiga?
1: Mire, al sector de Zúñiga, al Manzano, la gente conocida. Como le digo, no hace tanto que la radio ha llegado bien por acá. Entonces, cuando salgo, yo escucho la emisora en la tarde, sobre todo.
0: Entonces se escucha bien para allá, entonces para esos lados allá de Zúñiga, todos esos alrededores.
1: Romeral
0: también. Mire, qué bueno saberlo, para saludar a esa gente para allá también, por las mamitas que están escuchando para allá, ¿no es cierto?
1: Sí, te
0: Muchas gracias, dama, se lo agradezco mucho, que tenga un lindo día y un fin de semana que se venga bonito para usted también, ¿ya?
1: Igual, chaito, gracias
0: a usted también. Ahí está la mamita linda que está, que se estaba cortando, donde le ponían mucho fuerte, donde gritan. Ya vamos a bajar un poquito el volumen acá cuando llamen por teléfono, que algunos que ponen los gritos.
1: Sí.
0: Y yo también, pues medio gritó también, pues así que. Ya, mamita, muchas gracias. Ya, vamos a la música entonces. A esta hora de la mañana, ¿quién está mandando WhatsApp por acá? A ver, ¿quién es? El Aguilón. El Aguilón, a ver.
2: ¡Hola, teterita! ¿Cómo estamos, guayito, discretito, puta madre, hombre? El más templadito, el jaguar de la radio azúcar. ¿Qué cuenta, mi amigo teterita?
0: Oiga, amigo
2: mío, aquí a pie del cañón Aguilón, corto, presente, aparta por mi
0: vida.
2: Oiga, enviándole un gran saludito a la familia Contreras, pues, amigo mío, en general a todos los integrantes Contreras ahí, puñón. Chico Poncho, Guatón de la Fruta, la Susanita, Don Albertino.
0: El Quique.
2: Don Alberto Lara. En general a todos, pues, amigo. Y en general a usted, pues, amigo mío. Aquí estamos escuchándolo, tratando de escucharlo, porque en parte no se escucha muy bien la radio, puñón.
0: Se corta en algunas
2: partes. Oiga, amigo mío, para que me coloque un temita, la del Calimapo, teterita. Ahí estamos, teterita.
0: La Joana, ya. Le voy a buscar la Joana por acá para poner más. La Joana que este caballero. Vaya Samahata Tamalai. Quiere escuchar al Calimán de los 500. Está todo jodido el Calimán, oye, pero bueno. Por acá dice entrada. Está equivale a dos entradas. Seleccione una, dice. Está mandando por acá. Por acá dice: hola, buenas noches. Antes de ayer, pues bueno, ¿cómo que es la noche? Oye, ya les dije ya. Para la entrada, vengan para acá los que no saben ahí cómo sacar la entrada de traducción. Vengan para acá para la radio. Recuerden que atendemos hasta las 6 de la tarde, ¿ya? En la mañana vengo para acá. Y yo me decimos cuando ayer me estaba preguntando la señora por mí: oiga, señora, yo estoy en la radio en la mañana nomás aquí. Hasta la una, ya, por si acaso, ya. 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Si va a comprar una entrada, puede ser para el día 30 o el 31, o sea, el mismo día o por separado, ya. Así tiene que ser. Jueguele, ñeñe. Recuerde que esto va a durar hasta el 26 de octubre, así que aproveche ya. Así que ahí para que venga. ¿Ya? ¿Vale? Vale, ya. Vamos a la música con esta, porque esta me la pidieron, así que la vamos a poner al tiro nomás.

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1: Eso, ya está, para los cabros. 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Yo también soy Lalo. Oiga, vamos allá, Club Mantra. 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Yay. Toma. Vamos a la música, tiro. Ahí está para este joven. El Tulio. Julio Raúl Abarcas Díaz. Ahí está tu canción, hombre. Para cuando tomate la fruta. El carretonero de allá viene la perra. Con la perra flaca, bien, esta hora de la mañana del día de hoy. Saludando a todas las Teresas de Ávila del día de hoy, que están de onomástico. ¡Santonica! Dijo un viejo. ¡Ahora música! Aquí es la hora cuando son las 9:19. ¡Yey!

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1: 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Escena, ya se siente, te ponemos la perra flaca, ruatona. Acabamos ya la variadita, variadita. Ahora ya la prendidita. Oye, saludos para acá, a ver, ¿qué nos manda para acá? Dice, buenos días, Estelita, que tenga un lindo jueves, cariño grande para usted, gracias por la canción, ya, pues ahí vamos a ir programando, Oiga, para acá, siguen los audios, ¿qué dice? Aló, aló.
2: Buena, pariente, Tetera.
1: Buena, pariente.
2: Espero que esté bien este día jueves, pariente.
1: Igual para allá también.
2: Pariente. Ya. Yo le mando un saludito para allá a un amigo, Vito Morales.
1: Vito Morales.
2: ¿Ya? Y póngale una cancioncita, pues, pariente.
1: Ya, ¿cuál?
2: Del llanero de Ñuble.
1: Ya.
2: Como marea.
1: En marea.
2: Este día fue, pariente.
1: Ya, pariente. Saludos grande para allá, nomás, amigo lindo. Y a todos estos 10 años, a estos parentaños, parientasco, parentesco. Aló. Buenos días, hola.
3: Hola. Buenos días, caballero.
1: Buenos días, el señor. ¿Cómo está el caballero? ¿Cómo ven? Gran mejor. Toma.
3: Pero bien, lo más bien, por favor, Dios, Teterita, Dios, gracias.
1: Ese gallo lindo, ¿cómo está esa gente linda para allá, para esos alrededores y en la bajada de la cuesta, el otro lado, antes de llegar a la cuesta, para todos los lados? Saludando a esa gente bonita para allá,
3: puñal. Está todo bien, está todo normalizado por aquí, todo tranquilo. Diga.
1: Todo normalizado. Así que ahí le damos salud grande para usted, amigo don José, pues lo mejor ahí de la Alajuela,
3: Claro que sí, Teterita, claro que sí.
1: Saludos a la gente para allá, puñal, a toda esa gente que lo conocen harto y lo quieren, pues ya por el hombre, ¿ah?
3: ¿Eh? Sí, claro que sí, oiga.
1: Así da gusto, pues, así da gusto, señor, ¿ah?
3: Oiga, lo estoy saludando porque llego tempranito a la radio, trabajando como un grande, con buena salud,
1: con
3: harto ánimo, entonces, ¿qué más le puede pedir a Dios uno, güey?
1: Sí, pues no, yo ando para la cornera, pero ando bien. Oiga, amanecí con un riñón que se da donde recreta, me fui a ver los perros en la mañana a limpiarle y oiga, pesqué el coyota sacando con la pala la que te dije. Oiga, y me dolía a un lado, decía, vaya, sea la crema grande, voy a tener que empezar a raizar el carné, gallo.
3: Hay que mirar el carnet.
1: Así que mañana voy a tener que hacerme un examen, voy a hacérmelo en la mañana, parece que voy a estar ahí retardado una hora, así que como a las 9 tengo hora, así que por si acaso si me van a echar de menos en la mañana, pero un ratito nomás.
3: Ya.
1: Así vale. Que por si acaso. Oiga, cuénteme, hombre, ya, ¿quién quiere saludar a usted, señora? A todos sus 10 años, amigos, parientes.
3: A mis grandes amigos, pues, oiga, a don Guillermo.
1: Don Guillermo, ¿ya?
3: A Carlitos Contreras, Chico Poncho. Don Alberto Lara.
1: Alberto Lara, ¿ya?
3: Don Alberto Lara es el pollito de ahí de Pichineo, porque es el otro, sí, el que manda todo que maneje ahí.
1: Claro, sí.
3: El que mueve todo Pichineo,
1: sí, ahí. Sí, lo mueven a él. Váyase la. Oiga, tiene una cantidad de gente, dice por ahí, que lo hace mover el hombre, creo, ¿ah?
3: Claro, al guatoncito de la fruta, que por ahí lo escuché en la mañana.
1: Sí, está ahí el hombre, pues, ahí
3: está el amigo Quique.
1: Quique también, Frey, ya.
3: Claro.
1: Oiga, y sí, a toda la gente, pues, oiga, y sabe, amigo Gómez, saludamos, ¿sabe a quién tenemos que saludar siempre? A toda la gente que nos escucha, porque de repente uno dice, uno saluda al Quique, saluda al guatón, oiga,
3: claro,
1: pero hay miles,
3: claro,
1: hay mucha gente más que escucha,
3: oiga,
1: señor.
3: A todos hay que saludarlos, oiga, a todos los que llamamos la radio, porque todos, bueno, somos integrantes de la radio, nos gusta pedir una canción,
1: nos
3: gusta llamar, entonces, puta, somos una masa de amigos.
1: Oiga, ya está gente linda, esta gente que nos escucha.
3: No los conocimos personalmente, pero en el fondo, somos amigos, porque llamamos juntos.
1: Se lo entretenemos ahí,
3: uno primero, otros después, y que
1: así da gusto, así da gusto.
3: Los amigos aguilones que llaman.
1: Para uno
3: feliz, porque uno se divierte con las canciones que ellos piden también, pues. Gracias.
1: Oye, mire, por acá me dice saludos a los cercanes de allá de Rosales, a los, mire, calle, ahí están de nuevo, los dos cercanes, toma, ¿eh? Nombrecito, al aguilucho por acá, a los otros, por allá, al sector de Tunisia y Guanucho, oye, hay que saludar a todos. Son, claro, son miles, por eso, y después se enoja porque no los saluda, pomel.
3: La hermirita que llamarte de por acá.
1: También de allá, del asentamiento de Yaqui, esa mujer, pues.
3: Claro, el asentamiento de Yaqui.
1: El panadero de ahí de Aguasanta.
3: La Juanita de ahí en las majadas.
1: De la embajada, la Juanita, y qué chiquitita ella, pues. Sí, sí.
3: Tan hermosa y bella que ella, la Juanita, pues.
1: Sí. Se puto bueno, gallo, se puto bueno.
3: No, sí, yo digo lo que es nomás, pero.
1: Ese gallo, afírmate de respetar nomás, afírmate de respetar.
3: No va para allá lo negro.
1: Se va por otro lado.
3: Sí. Oiga, Teterita.
1: ¡Ey!
3: ¿Me podía tocar una canción?
1: Sí, señor, ¿qué canción quiere escuchar el hombre?
3: Oiga. ¿Ah? El águila real por los manantiales.
1: Águila real por los manantiales. Sí, señor, aquí se la vamos a buscar, para acá se la vamos a programar, señor, ¿ya?
3: ¿Ya? Oiga.
1: Ey.
3: Y si después le quede, y después si le llegara aquí al tiempo, porque voy a estar escuchando la radio aquí yo.
1: ¿Ya?
3: Me toca una canción bien antigua que hay, oiga.
1: Ya, ¿cuál es? ¿Quién es?
3: Mi abuelo tenía un caballo.
1: El abuelo, no, pues el abuelo viejo, el abuelo, ¿cuánto se llama? El abuelo, ¿cuánto se llama el abuelo del caballo? Abuelo caballo, la vamos a buscar por acá.
3: Claro, el caballo de mi abuelo.
1: El caballo de mi abuelo por los hermanos Bustos, esa señora, ahí, ahora me acordé.
3: Los hermanos Bustos, justamente.
1: Por los hermanos que tienen pezones, claro, los Bustos. Claro. Ya.
3: Exacto. Ya, Teterita.
1: Ya, viejo lindo, cuídese nomás, señor.
3: Igual usted, un gustazo, que esté muy bien, que tenga buen día.
1: El gusto, chao, chao. Ahí está el hombre de la Alajuela. Oiga, don José Gómez, sector de la Alajuela, saludando a todos los que escuchan la radio, para que no se quede ninguno sin. No, que tanto el guatón, no, que todo eso, no, todos, totales. Recuerde que somos miles que escuchamos la original de Chile, ¿o no? ¿Qué dice usted? ¿O no, amigo Santiago?
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1: ¡Toma! Ahí tení, como dice el Aguilón.
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1: Míralo, ¿y cómo dice la dama?
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1: Ya, vamos a la música, tira, sigamos con las canciones, tira, vamos a correr aquí, pues. Dale con la palma y la vuelta y arriba. ¡Viva la palma de día jueves! ¿Quién es? ¡Aló! Prendiendo, vendiendo la mañana. ¡Hola! Sí, hasta el amanecer. ¿A quién tengo ahí? ¿Quién es? ¿Quién está llamando? ¡Ya! ¡No llamen cuando estén tirando las canciones, ya! Porque hay unos que se ponen a llamar justo cuando uno está tirando las canciones. ¡Ya! ¡Hay que volver! ¡No! ¡Ya! Vamos a la música entonces, ya, nadie más llama, ya, vamos a la música entonces, el tino nomás. ¡Juegue! ¡Dice!
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3: Ay, pero ahí está el pollo, ya está comiendo tunita ya. Oiga, vamos con la música, la canción del día, por segunda tarde de la mañana, cuando estamos disfrutando a través de esta mañana del día jueves, el día de hoy. No se olvide de saludar ya a todas las Teresitas que están de nomástico en el día de hoy. Teresita de Ávila. Sí, Teresa, dame, ¿cómo la dejaste de lado? Teresita, ¿ya? Un saludo para todas las Teresitas. Oiga, en el día de hoy, ¿ya? Bueno, ahí vamos a habilitar la línea para que nos llamen ahí al 722-83-7890. Me estaban preguntando por el número, por el WhatsApp. Oiga, el número de la radio es el 722-83-7890 para que llame ahí, ¿ya? Y el WhatsApp, el más 569-8170-5006, ¿ya? En la Radio Azúcar, que se escucha en la 96.7, no en la otra frecuencia, no hay otra más. En la 96.7 de Radio Azúcar, la original de Chile, ¿ya? ¡Vamos con la música! Guadalupe del Carmen, aquí está para usted, mamita linda. Saludos a todos, aquí está linda, vaya para el lado de Zúñiga, Toquigua. Oiga, lo que es Tunca arriba, Tunca abajo, Tunca al medio, Tunca, todos los tuncaninos para allá también, ¿ah? ¿Eh? Ahí arriba, para allá también, para el lado de la avenida.

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1: Para toda la Joana, a pedido del Calimán.
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3: ¡Eso va a ser ahí, por supuesto! ¡Ahí está para usted! ¡Para el aguilón corto! ¡Ah, que nos pide por ahí el ñañaca! O sea, el Calimán de los 500. Ahí está, gallo. Juegue, juegue, juegue. Vamos con la música, compañero. Estará con ellos en la 9:40, faltando 20 para las 10. Joana.

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1: Oye, seguimos ya combatiendo con la música a esta hora, ya contándote a través de acá del original de Chile, Radio Azúcar Original, por supuesto. Oiga, saludando ahí, por supuesto, ahí a la Marcia. Saludos grandes para la Marcia. Saludos a la gente linda allá, para esos lados, allá de la Estrella. Saludos a la gente linda allá para la Estrella. Venga, ahí está, ya están escuchando para allá. Así que saludos, mándenmela. ¿Están escuchando por la aplicación o por la frecuencia, chiquilla? Ahí para ir yo informándole aquí, ¿eh? Si escucha para allá, se escucha para acá, se escucha para allá, se escucha para acá o se busca para allá, para allá. ¿Eh? Ahí para que me digan, ya, juegue. A ver, ¿quién por acá manda mensaje? René Osorio Necho.
2: Buenos días, Chiquilita. Solo es una cancioncita. La que quiera a usted para que le guste, pues. Oiga, ahí le tiene un mensaje en su WhatsApp. ¿Ya? Un remedio para que se haga para el dolor.
1: Ya, gracias.
2: Ya, una cancioncita entonces al gusto suyo, porque uno de los Contreras, el libro abierto.
1: Ya, listo, ni un problema, ese la busca para acá, ya. Oiga, saludos ahí a nuestro amigo Necho, el doctor Necho. Ah, me manda un remedio el doctor Necho. Gracias, doctor. Doctor René Osorio Necho. Así que saludo grande al doctor René Osorio Necho. No, Ya. Oiga, por acá, a ver, vamos revisando por acá. Dice, hola, Tederita, buen día. Un saludo para San José de Cocalampe. Ajá, saludos a 10 años, vaya, que me gusta con saludos para allá, señor. Una canción de los antaños del Valle, porfa. Saludos a la gente linda para allá, para San José de Cocalampe, ya para eso. Oiga, saludamos ahí a la Laurita. Quítela, Laurita Roja, Laurita. Ya de San José, pues ahí al lado de la capilla por ahí y de la iglesia. Salud grande para allá también. Oiga, saluda a don Pita Carreño también para esos lados también, ¿ah? Ahí saludamos a la familia Los Blancos y pues a la Ana también, ahí saludamos a la Ana. Oiga, y también a la hija de Pita Carreño, a la Miriam también, a la Miriam Carreño, pues. ¡Vamos allá! ¡Vamos a la música! Y llevamos la carrera, tiene las canciones, peticiones musicales. La perra flaca. Y la show.
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2: Oye, claro que sí, esta hora de la mañana para usted ya. Quiere estar en la sintonía de la original de Chile, ¿eh? Usted que está ahí, ¿eh? Usted quiere venir con la canción, quiere saludar, quiere llamar ahí, o nos llama ahí al 722-83-7890. 722-83-7890. Y tiene para que llame, ñón. Oye, para que mande WhatsApp ahí al más 569-8170-5006. Ah, más 569-8170-5006. Ah, para que le pongamos con la cara que le gusta a usted, pues me quita linda. Es que tan linda, de la caramela ahí, de la cosita, la meñineta, o la 9:49 ya. 9:49, vamos a la música, mejor pongámosle la María del Llanero de Ñuble, este suavito, puta madre, como ese rey. Con las canciones, con la música bonita sonando aquí, la original de Chile. 96.7 Radio Azúcar, la original de Chile. Como María. 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
1: Oye, claro que sí, la gran mañana está preparada. Hacemos otro día que se viene para el día 31. American Sound, American Sound, American Sound. Hola, hola, buenos días.
2: Buenos días, Teterita.
1: Buenos días, señor. ¿Con quién tengo el agrado?
2: De Huguito de la Esperanza.
1: De Huguito de la Esperanza, del Callejón Los Tubos.
2: Tubo, del Colo Colo.
1: Eso, el Callejón Los Tubos y del Colo Colo, toma.
2: Sí. ¿Qué estoy solito ahora en la casa, mi mamá está trabajando.
1: Ya, qué bueno. ¿Y cómo está usted, Huguito?
2: Mi mamita se fue al cielo.
1: Eso, fue al cielo el papito. Ya los iremos algún día, nos tocará a nosotros. Deja.
2: Quiero una canción.
1: ¿Qué canción quiere, Huguito?
2: La carretera de la fruta.
1: Carretera de la fruta, ya. Aquí se la vamos a poner más por acá, ya. Ya.
2: ¿Cuántas puede poner? ¿Dos, una?
1: Una, ¿cuánta quiere usted? No sé.
2: Ya, sí, ya, ya, la...
1: ya, cuídese.
2: Nomás. Ya, amigo. Ya. Toda la radio escuchan mejor la radio Azuca.
1: Ya, qué bueno. Cuídese, nomás.
2: Todos escuchan.
1: Cariño grande,
2: ponga toda la gente. Huevo, salir, ya.
1: Ya, chao.
2: Ya, ponga la huevo, voy a salir.
1: Ya, chao.
2: Ya, ya, Teterita.
1: Avance. Ay, Dios mío. Mándalo de nuevo. Saludos ahí a Huguito, Callejón Los Tubos, La Esperanza, pues, ¿eh? Ya, vamos a la música mejor, sigamos compartiendo que tenemos que ver el tema. Aló, hola. Hola. Aló.
3: Aló, aló.
1: Sí, ¿con quién hablo yo?
3: Con el Quique, pues yo.
1: ¿Qué le pasó al hombre, Hugo Galá?
3: Nada, Gonzalo, y te guatón, ¿quién ganaste? Me está diciendo que yo era bueno por mí, no me
1: No, tome nomás.
3: Oye, le digo, ¿quiere que me venga a invitar? Que por favor no.
1: Ya.
3: No han ganado, chiquillos, me tienen aquí un cumpleaños.
1: Ya, ya, que vaya puros viejos, ¿no?
3: Porque no, no se van a ir a molestar para caños.
1: Ya, bueno, que no vayan a con cabros chicos para allá.
3: Nuestra princesa de Paseo del Norte.
1: Ya, ni un problema, ya. Cuídese nomás, ya. Ya, ya, avance.
3: La cosita, a mí me gustan las tunitas, dijo el oso.
1: Sí, te gustan las tunitas. Ya, viejo, cuídese, chao. Ay, ay, ay, vamos con la música, por supuesto, ya está ahora, ya cuando ya estamos en la hora 9:54, pongámosle al tiro al hombre el Aguilón, o sea, el Aguilón, el Águila Real de los Manantiales, al amigo de allá, de la Alajuela, la Alajuela. Vamos, vamos a la pausa y volvimos. En la mañana, que es la original de Chile, se le acuerdan las canciones, jueguenle, viejito lindo. Ay, ay, ay, ay, ay.

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0: 7:57 minutos.
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0: ¿Cómo que se me pegó la cosa? Oiga, ya estamos ya de cuenta, ya parece que yo compartiendo esta hora ya de la mañana, sonando ya toda esa gente feriante que hay aquí en Las Cabras. Oiga, están con la radio puestecito los viejos ahí, oiga. Ay, ay, ay, ponele tetera, me decía un viejo por ahí. Y calienta la tetera, la calienta. Ya calienta poco, pero le vamos a sacar el hollino a la tetera. Espérense nomás. Saludos a los feriantes que están ahí, a los verdureros, los que venden ensalada, los que venden de todo en la feria, que la comen las cabras, y todos los feriantes de todos lados, señores, que están trabajando en el día de hoy. Jueves, juegue. Saludos grandes para todos ustedes que están en esta hora en la ciudadanía, compartiendo también acá de la original de Chile, radio con la original de Chile. En la 96.7. Oiga, saludos para allá, para el sector de los mayos, los viejos que están allá preparando los caballos para la cabalgata, que no sepa allá. Saludos, los vayamos a los mayos, vaya, pasó de mayo, digamos. Saludos para todos, vaya. Oiga, vamos revisando por acá. Saludos grandes para usted también, Tenerita, que tenga una linda jornada. Juegue ñañaca. Juegue ñañaca, le ponen acá. 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
0: 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Oiga, aquí lo ven el caballo de mi abuelo. Ahí está el hombre de la alajuela. Con hermano Busto, o sea, hermano Busto. Y así los hermanos Pezones, no, hombre. Ni tampoco los hermanos Uria, no, son los hermanos Busto. ¡Fuere, fuere!

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1: Oiga, claro que sí, esta hora de la mañana ya compartiendo con ustedes que están esta hora y la sintonía. Disfrutando en esta mañana de día jueves, día de hoy. No se olviden saludar hoy día a todas las damas que llaman por nombre Teresa. Teresa, Teresa, Teresa, Teresa, Teresa. Sí, porque día 15 de octubre, dice acá, el santoral para el día de hoy es para Teresa Ávila. ¿De Ávila? De Ávila, ¿ya? Ahí está. Oiga, por acá llegó un caballero a dejarme una carneta. Si alguien conoce por ahí a Luis Ricardo Osorio Maldonado, Luis Ricardo Osorio Maldonado, que venga a buscar el carnet acá a la radio. Oiga, señor, aquí lo encontré, aquí llegó el carnet, ¿ah? ¿Eh? Ay, capaz que ni lo conozcan por el nombre este. Llama, dice Luis Ricardo Osorio Maldonado. Aquí llegó el carnet, aquí en la radio, Azúcares, hombre, aquí en la esquina de la plaza de las cabras. Aquí está el carnet de Luis Ricardo Osorio Maldonado. Si alguien lo conoce, oye Lucho, anda a buscar el carnet, hombre, que está ahí en la radio. Ya, para que le digan, este gallo se llama Luis Ricardo Osorio Maldonado. Anda a buscar el carnet a la radio, hombre.
2: Sí.
1: Ya, ahí le dimos la hizo hoy al que se le perdió el carnet. Ay, ay, ay, oiga, saludo ahí a la abuelita, saludo a la abuelita Vera, que está escuchando la radio, saludo a Titita, Titita, le pone acá. Oiga, saludo grande por usted. A ver, ya, sigamos con las canciones, con los pedidos musicales, acá dice.
3: Buenos días, Teterita, tóqueme la bandola, por favor, para que la escuche. El Chico Poncho y el Aguilón. El ñañao.
1: ¡Qué gato! El botellero. Ahí está la bartola que haya pedido el maestro. Póngale, dice.
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5: Botella, el botellero. Botellita de todas clases. Botella, botellón, botellita para el envase.
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0: estamos ya de vuelta, ya van a seguir ya compartiendo esta hora ya de la mañana, en este día de hoy. Hoy es día jueves ya, la gente que anda comprando acá en la feria, oiga, anda mucha gente, saludos a todos los feriantes, están con la radio puestecita los feriantes aquí en las cabras, pues así que están todos escuchando. En el antes partí para allá, fui a buscar unos pastelitos muy ricos. Hola, buenos días, dama, ¿cómo está usted? Buenos días.
1: De saludar también a quienes nos escuchan a esta hora a través de la radio.
0: Sí, a través de acá en la radio Azúcar. Saludos grandes para usted, bienvenida,
1: por supuesto. Y a los feriantes, por supuesto, que los estábamos mirando así.
0: Sí, bonito, se ve bonita la feria para allá.
1: Se ve bonito, además que está soleado, rico.
0: Soleado, rico, así que saludos grandes para todos ellos que nos están escuchando. Y para usted también, por supuesto, dando la bienvenida en este día de hoy con todas las informaciones y todo lo que nos manda, por supuesto, a comunicar y decir. ¿Está bien ahí o no? ¿Sí?
1: Sí, ahí sí creo que estamos bien.
0: Ya.
1: Yo estaba puesta como por el costado, pero está bien.
0: Pero se escucha por lo menos, ¿ah? ¿Eh? Oiga, a ver, hay un llamado para acá, veamos si iban a llamar ahí o no.
1: Que tengo.
0: A ver, aló. Hola, hola, buenos días. Buenos días, buenos días, buenos días. Sí, estamos acá directamente en la 96.7 Radio Azúcar. Hola. Aló, no, parece que estaban, a ver. No creo que sea, a ver el número. No, no hay número acá. No, parece que no, ya.
1: Es una pitanza, ya.
0: Entonces le damos la bienvenida para ustedes, dama. Y bueno, con todas las informaciones que nos trae, por cierto, que ya la tenemos acá ya presente ya, por cierto, para que la gente ya que está ahí esperando el día de hoy con ansia de poder escuchar las informaciones.
1: Sí. Esperemos que estén con ansias de escuchar informaciones.
0: Sí, bueno, por lo menos yo creo que para saber tarde, ahí vamos a ver si de nuevo está llamando. Aló, buenos días.
2: Hola, Teterito.
0: Ah, buenos días, caballero. No, yo pensaba que estaba llamando una dama. Bueno, buenos días. Oiga, si quiere me llame después, que vamos a hacer una entrevista a una dama y me llama después, ¿ya?
2: ¿Ah?
0: De ahí me llama después de la entrevista. ¿Ya, don Luis Alberto?
2: Ya.
0: Cuídese, don Luis, cuídese. Ahí está don Luis Alberto. Ellos son de por allá, del sector de Pichidegua, alrededores.
1: Ah, coterráneos.
0: Sí, son gente de por allá.
1: Coterráneos, sí.
0: Sí,
1: pues.
0: Es que ellos llaman todos los días para acá para la radio.
1: No le puedo creer.
0: Sí, la costumbre de ellos es llamar la radio, pedir canciones, saludar a la gente que nos escucha, todos son alrededores. Así que
1: les mandamos un saludo a ellos también.
0: Sí, allá, tú, allá, bueno, para.
1: Que nos esperen unos minutitos.
0: Allá, unos buenos para conversar y compartir. ¿Eh? Oiga, dama, cuénteme, bueno, ya estamos acá ya.
1: Sí.
0: Invitándole a la gente a usted, bueno, lo que estaba diciendo acá. Las informaciones para lo que se da a conocer acá, de esto que se viene acá de la semana distrital.
1: Así es. Vamos a comentarle a la gente un poco de lo que ha estado haciendo la diputada Carolina Cucumides, que ya es más o menos la tónica de todos los miércoles, aunque ahora nos cambiamos, nos corrimos un día.
0: Claro, sí.
1: Pero de todas maneras vamos a seguir trayendo este pequeño espacio informativo en nombre de la diputada para que ustedes puedan conocer lo que ha estado haciendo en el territorio y lo que ha estado trabajando también en el Congreso.
0: En el Congreso, claro, sí, sí.
1: Sí, así que partimos con la semana distrital, que ya. Efectivamente a partir del martes empezó oficialmente la semana distrital, que es esta semana y este espacio que tienen todos los parlamentarios, diputados y senadores para poder compartir con las organizaciones, estar en el territorio, escuchar a las vecinas y vecinos y a través de eso también poder conocer las verdaderas necesidades, las inquietudes que tienen las personas dentro del territorio, y ver cómo eso se puede canalizar a través de los diputados y diputadas, en este caso la diputada Carolina Cucumides.
0: Claro.
1: Y trabajarlo desde el Congreso.
0: Oiga, como se dice acá, bueno, cómo están recorriendo distintas comunas del distrito y reuniéndose con organizaciones y vecinos. Bueno, como dice para acá, ¿quiénes, con quiénes han tenido la oportunidad de encontrarse durante estos días? Y que, bueno, temas que han estado abordando lo que es en el territorio. ¿Eh?
1: Sí, pues. Bueno, ella ha estado recorriendo, por supuesto, gran parte ya del distrito. Su intención es poder visitar la mayor cantidad de comunas que pueda en esta semana. Son 20 comunas las que conforman el distrito 16 y ha estado en, bueno, ella estuvo en San Fernando, en Santa Cruz, pero también el martes 13 que tuvimos lluvia, retruenos y relámpagos,
0: sí.
1: Estuvimos por acá, estuvimos en Peumo, estuvimos en Pichidegua y estuvimos en Las Cabras.
0: En Las Cabras, sí.
1: Y estuvimos, bueno, primero acompañando acá al alcalde de Las Cabras, don Juan Pablo Flores, a quien le mandamos un saludo también, en una actividad que era una entrega de recursos para cultura.
0: Ya, sí.
1: Sumamente importante. Y por supuesto, en esa instancia la diputada volvió a reforzar la importancia de cuidar los recursos y de defenderlos a través de este proyecto de ley que contempla el presupuesto del próximo año, que viene con hartos recortes,
0: ¿sí?
1: Pero por supuesto que manifestó la importancia de que esos recursos ojalá se puedan seguir manteniendo, de que puedan seguir fortaleciendo la cultura, porque detrás de ello también no solo por la importancia que tiene la cultura en sí, sino que también implica trabajo, implica claro. Desarrollo, así que es un tremendo espacio que hay sí. que abordar. Estuvieron los hermanos Quintanilla también cantando, sí
0: bonito.
1: Patrimonio vivo de esta comuna,
0: claro, sí.
1: Que entiendo que están reconocidos como patrimonio vivo de manera separada, así que
0: claro.
1: sería bueno que los reconocieran como
0: sí.
1: los hermanos Quintanilla propiamente tal.
0: Sí.
1: Y además de eso, ¿sí? Déjeme contarle que estuvimos en Pichidegua, porque la diputada Carolina Cucumides tiene un proyecto para legislar sobre los malos olores.
0: Ah, ya.
1: Hoy sí, en Chile sí. no tenemos ley de malos olores o
0: no.
1: ley de olores. Lo único que tenemos son buenos acuerdos por parte de las empresas, acuerdos de buenas prácticas.
0: ¿Sí?
1: Y estuvimos visitando a una junta de vecinos, un sector de Pichidegua que está bien afectado por malos olores que se están produciendo a raíz de una engorda de ganado en un espacio urbano, que es más un tema bien complejo que
0: complejo,
1: estamos.
0: ¿Sí?
1: Pero ahí vino, los escuchó, buscamos alternativas para poder solucionarlo y, por supuesto, también contarle a las vecinas y vecinos de este proyecto que tiene ella presentado en el Parlamento y que sin duda viene a un poco llenar este vacío legal que tenemos hoy día por las fuentes de malos olores,
0: ¿sí?
1: Porque es un tema tremendamente subjetivo, lo que para mí puede ser un ruido, un olor molesto, malo,
0: claro,
1: a lo
0: sí.
1: mejor para usted no lo es.
0: Claro.
1: O si yo limpio, no sé, el guano, que es la principal fuente de mal olor,
0: al sí.
1: otro día a lo mejor no voy a tener el problema, pero ¿cómo lo fiscalizamos?
0: Claro.
1: Es un tema que sin duda vale la pena seguir reforzando y que yo creo que viene en un tremendo beneficio en el momento de aprobarse,
0: ¿sí?
1: si así se decidiera, porque tiene que seguir con su tramitación en la Cámara de Diputadas y Diputados,
0: sí.
1: pero si se llegara a aprobar sería un tremendo beneficio para todos los que vivimos en sectores rurales
0: sí,
1: o quienes vivimos cerca de grandes empresas que emanan malos olores.
0: Malos olores, sí, mire.
1: Así que, como le digo, la diputada ahí siempre trabajando.
0: Presente.
1: Presente, por supuesto.
0: Sí. Oye, por acá estaba mirando acá, dice, tema de mujeres políticas, dice por acá de pública, de la prevención del cáncer de mamá.
1: Sí.
0: ¿Ah? Bueno, por acá el contexto dice de diputada que para integrar la Comisión de Mujeres, dice por acá, equidad de género de la Cámara de Diputadas y Diputados y de la bancada feminista de Julieta Kirkwood.
1: Julieta Kirkwood. Sí, Kirkwood. Es una bancada feminista que hay en la Cámara de Diputadas y Diputados.
0: Ya, sí, está mirando para la actividad en el espacio donde se abordan las necesidades y derechos de las mujeres. Y ese contexto, dice por acá, hay un tema que nos invita a reflexionar, como lo anunciado en el cierre de Prodemo.
1: Así es. ¿Ah? Sí, pues, usted sabe que el gobierno ya ha manifestado en reiteradas oportunidades su intención de cerrar el programa Mujeres Rurales,
0: sí.
1: que es PRODEMU, que es este espacio, este programa que le permitía a las mujeres rurales durante muchas décadas seguir desarrollando sus actividades, seguir obteniendo nuevas herramientas para crecer económica y profesionalmente. Muchas de esas mujeres fueron sustento importante de sus hogares gracias
0: a
1: lo que pudieron desarrollar a través del programa Mujeres Rurales.
0: Claro, ahí dice, pero especialmente en los territorios rurales.
1: Exactamente, ¿sí? Porque el programa el PRODEMU es precisamente enfocado en las mujeres rurales. Está hace más de 30 años funcionando y este gobierno ha decidido que lo que se debe hacer es cerrar y por distintos cuestionamientos, pero la verdad es que el foco debiese ser en cómo seguimos desarrollando instancias para las mujeres rurales, que aprovecho de enviarles un saludo a cada una de ellas, todas las que vivimos en estos territorios, porque hoy se celebra, se recuerda y conmemora el Día de la Mujer Rural, hoy 15 de octubre.
0: ¿Sí?
1: Y eso es principalmente porque las mujeres de las ruralidades tienen una importancia tremendamente grande en nuestros territorios.
0: Sí.
1: Las mujeres rurales sostienen y producen.
0: ¿Sí?
1: Porque ellas producen alimentos, trabajan la tierra, cuidan y organizan a sus comunidades y sobre todo mantienen vivos los saberes. Usted sabe que el boca a boca, generación tras generación, es fundamental.
0: Es fundamental, claro que sí. Oye, lo que dirá acá, además de octubre, es el mes de rosa, dice.
1: Así es. Además de eso, octubre es el mes rosa, que es el mes en el que se

0: Examen, es decir, es. trabajan y mire lo que llegan después todo esto.
1: Eso es un tema que usted está mencionando que es súper importante. Hoy día, a lo mejor los convenios que existen no son tan rápidos como nosotros quisiéramos, pero hay convenios, usted va a su posta, va a su CESFAM, bueno, que acá en el sector cerca no tenemos CESFAM, pero la posta,
0: pero sí.
1: Y le van a hacer los exámenes, le van a hacer la mamografía, la van a enviar a hacerse estudios en otro lado, lo van a revisar.
0: Sí.
1: Es importante que en algún momento nos demos el tiempo de preocuparnos de nuestra salud o de hacer nuestros propios autoexámenes. Hacer las palpaciones, tocarse en la ducha, la pechuga, y va a ver si es que tenemos algún porotito, algo.
0: Sí, claro.
1: Porque el cáncer de mama muchas veces es un poco silencioso, nos damos cuenta cuando ya tenemos el nódulo,
0: claro.
1: Y es tremendamente agresivo,
0: sí.
1: Así
0: sí.
1: Que es un mes, octubre es un mes de conmemorar muchas cosas, los adultos mayores,
0: sí,
1: la prevención del cáncer de mama.
0: De mama, sí.
1: Y hoy también el Día de la Mujer Rural.
0: Rural, sí.
1: Porque sin duda que son muy relevantes para nuestras comunidades. Y con esto quisiera agregar que no todas las mujeres rurales son aquellas que trabajan en el campo.
0: Claro, no todas, sí.
1: Yo soy una mujer rural, hace un tiempo lo conversábamos con la diputada es una mujer rural porque habitamos territorios rurales.
0: Habitamos
1: territorios rurales y vivimos con lo que ello implica, con la conectividad, con la soberanía alimentaria y tantas cosas más, ¿verdad?
0: Sí. Oiga, lo que miraba acá, dice el contexto acá sobre las pérdidas de fondos de AFP, no nombra por acá lo que son los medios nacionales que se han informado sobre la fuerte pérdida que ha registrado los fondos de AFP, especialmente los fondos E, dice por acá. ¿Y eso qué?
1: Lo que pasa es que cuando nosotros cotizamos en la AFP, tenemos contrato, cotizamos la AFP, el fondo más seguro, porque es el fondo como que menos riesgo corre, es el fondo E. En donde gran parte de los chilenos ha decidido depositar sus fondos de pensiones, esto es para el momento de la jubilación.
0: De la jubilación, claro.
1: Porque corre menos riesgo de pérdida.
0: De pérdida.
1: Y resulta que ahora nos hemos enterado de que hay una rentabilidad negativa de un 10%, y esto significa que perdimos plata. Claro. Los que estamos en el fondo perdimos plata y es una de las pérdidas más grandes de las que se tiene conocimiento en estos últimos años. Entonces es una situación compleja. Los diputados de la bancada socialista han hecho el requerimiento de que se pueda revisar esta situación, de ver cómo afecta a quienes cotizan en el fondo porque finalmente el impacto lo reciben aquellas personas que están por jubilar. O los jubilados. Entonces, pucha, nosotros, tantas cosas que se hablan de las AFP, ¿verdad?
0: Claro, y acá, bueno, por lo menos acá hay una pregunta, dice, ¿qué mirada tiene frente a este escenario? ¿Cómo afectan lo que es en estas las personas que cotizan?
1: Estaba muy preocupada ayer, mandó un comunicado de prensa precisamente apenas se enteró, porque sin duda que, como le comentaba, las personas, gran parte de los chilenos estamos en el fondo E.
0: Sí.
1: Entonces, lo más probable es que gran parte hayamos perdido plata.
0: Claro.
1: Y sin duda que eso afecta principalmente a quienes están por jubilarse.
0: Están por jubilarse, claro que sí. Bueno, eso es importante, mucha gente que ya nos escucha, informaciones que se están dando a conocer acá, y bueno, como siempre acá en esta programación que tenemos, bueno, todo lo que usted nos dice es muy, muy importante, y bueno, para que todos tengamos conocimiento, como lo que estábamos hablando recién de las mamás, de las mujeres y todo, en general, de todo lo que se viene más adelante, y mucho más, porque usted sabe que ella, la diputada, por supuesto, ya anda tan preocupada que yo no sé cómo vamos a tener tanto, ¿eh? De preocuparse.
1: No, es full. Es que full. Ella es full pega. Sí. Es impresionante. Y bueno, porque las mujeres también hacemos muchas cosas a la
0: no,
1: vez.
0: No, sí. Es que eso es lo que hay que entender, que gracias a la mujer somos nosotros lo que somos nosotros también. ¿Para?
1: Oiga, sí, pues todo.
0: ¿Y de dónde venimos? De una
1: de la
0: mujer.
1: Madre.
0: De
1: la mujer. Pero ¿sabe qué? Sí, sin la diputada es súper buena, va a la pega, le gusta estar en todos los territorios.

0: preocupada, anda reuniéndose con las distintas organizaciones, vecinas y vecinos,
1: ¿sí?
0: Porque el presupuesto del próximo año es algo que ha acaparado la atención de todos los parlamentarios, de las noticias
1: también en general,
0: y es porque nos afecta y nos impacta directamente a todas las ciudadanas y ciudadanos.
1: Así es.
0: Así que ella ha estado tratando de, con quienes se reúne, informarles sobre las implicancias que esto tiene, cómo va afectar en cada uno de los servicios. Ha sido como el objetivo de esta semana territorial, tanto informar sobre lo que está ocurriendo con el presupuesto, como escuchar las necesidades de las vecinas y vecinos, para ver cómo de alguna manera, a través de las facultades que ella tiene, pueda cooperar, ser un nexo entre los vecinos y el gobierno, porque muchas veces los diputados, por ser autoridades, tienen más posibilidades de llegar al gobierno, pero también viendo las formas de cómo, a través de la legislación, de las leyes, poder incidir y poder buscar soluciones para quienes necesitan que algo se resuelva.
1: Bueno, agradeciéndole por haber venido, por supuesto. Bueno, y la información es buena, algo más que acotar, no sé, para que la gente más o menos ya esté, pero se atribuya y esté ahí pendiente todo lo que nos informa.
0: Sí, pues no solo invitar a quienes nos escuchan a seguir las redes sociales de la diputada Carolina Cucumides, diputada, en Facebook, @ Carolina Cucumides Calderón en Instagram. Ahí van a encontrar a diario información de todo lo que ella realiza.
1: Sí.
0: Y también es una persona que está muy atenta, porque le escriben harto por redes sociales.
1: Claro.
0: Así que cualquier cosa, saben cómo ubicarla.
1: Claro que sí, ¿va? Bueno, muchas gracias.
0: Gracias a ustedes y un saludo a quienes nos escucharon en este espacio informativo.
1: Eso, se le da muchas gracias a usted también. Ya, que esté muy bien. Pues, chao. Seguimos compartiendo aquí en la original de Chile. Ahí está la carretera de la fruta. Para nuestro gran amigo ahí del Callejón Los Tubos, ahí el sector de la Esperanza. Aquí está el Charro Billy, aquí en la comuna de Las Cabras, compartiendo el radio con la original de Chile.

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1: Eso, ahí estamos ya comenzando esta hora de la mañana cuando estamos en la onda 1044. Atención, 1044, atención, 1044. O sea, son las 10:44. Pues ya esta hora ya comenzando junto a ustedes, ya esta vez acá de la original de Chile, Radio Azúcar, la original es la 96.7. No se olvide que la 96.7. Oiga, me había pedido una canción por acá el doctor Necho. Le había dado una mala canción al doctor Necho, un libro abierto. Saludos grandes para ustedes por acá, dice Terita, que tenga una linda jornada. Saludos a los feriantes. Saludos a la dama que nos hablaba tan bonito, me decía así, pues sí, hablaba bonito la dama. Y yo como hablaba. Dice que habla bonita, tatara. ¿A dónde doy más? Es que me estaba poniendo pituco para hablar, ¿eh? Oiga, al soaíto que se le perdió el carné, al Lucho Ricardo, Luis Ricardo Osorio Maldonado, ven a buscar el carné que está aquí en la Radio Azúcar, hombre. Aquí en la Radio Azúcar está el carné de Luis Ricardo Osorio Maldonado. Si lo conocen, anda a buscar el carné, hombre. Hola, buenos días.
2: Buenos días, Teterito.
1: Buenos días, señor.
2: ¿Cómo amaneció?
1: Bien, pues, ¿cómo día fue, no? Pues, ¿y usted cómo amaneció, compadre?
2: Bien, también, como día fue, también.
1: Ya, oiga, cuénteme, saludos a alguien por ahí.
2: Un saludo a José Gómez.
1: Ya.
2: Al Chico Concho, Chico, Guillermo.
1: Ya.
2: A la Lurita, a la Juaneta.
1: Ya, también, sí.
2: Al inventado Quique.
1: Al inventado Quique, ya también.
2: Y a todos los que escuchan, pues ya usted,
1: pues. Ya, pues ya la Jessica, a los Paillanes, al Lucho, al Paulo, al Pollo.
2: Sí. El Aguilón, que siempre me saluda.
1: El Aguilón. Oye, bueno, ¿y conoce usted a los Paillanes, los dos a los Paillanes?
2: No, yo me nombrado, nomás no los conozco nada.
1: Sí, son bravos para la pelota, ¿eh? Uno vive ahí en la Torina, pues.
2: Sí, jugando en la
1: tenida
2: y en
1: Pemo. Ese tiro se está en Pemo, tiene una verdulería, ya los ojos están con la radio puestecita y esos son los Paillanes, ya no le queda nada de Paillanes, pero vaya.
2: Ya jodieron, no se llama.
1: Eran buenos para la pelota los tontos, ¿sí? No, eran buenos. Así que ahí están, allá, están al lado de ahí del maestro Pelé, el zapatero que hay allá en Pemo, uno de los grandes también, Pelé, que está al ladito con la radio puestecita y ve.
2: Bueno, ¿me puede poner una canción?
1: Ya, ¿qué cancioncita quiere el hombre?
2: Piquita de hormiga por el grupo Michoacán.
1: ¿Cuál? ¿Piquito?
2: Piquete de hormiga.
1: Ah, yo pensaba que piquito. Piquete de hormiga.
2: O si no, la hija de la viuda, una de esas dos.
1: Ya, por los Michoacán, ¿no es cierto?
2: Sí.
1: Ya. Sí. Oye, ¿cómo se llama los la hija de la hijo de la vida? ¿Cómo es esa?
2: ¿Ah?
1: ¿Cómo se llama? ¿Hijo de la vida? ¿Cómo es?
2: La hija de la viuda.
1: Ah, me dejaste metido, la hija de la viuda, Sí, me dejaste metido con la canción, no le agachaba cuál era, pero la oía.
2: Era viuda y la hija Jario Pécar, igual que la mamá.
1: Ah, y te he terciado con alguna de esas, ¿no? De esas que son conocidas por ahí donde te conoce, señora. Ya, calladito nomás, come el conejo. Ya, viejo lindo. Chao, chao. Ahí está Luis Alberto. Ya, ahí está habilitada la línea para que llamen. Aprovechen ahora. 722-83-7890. Anota el número para que llame. 722-83-7890. Y el WhatsApp. Al más 569-8170-5006. A ver, ¿qué pone por acá? Dice, un saludo para el equipo de fútbol senior, Las Cabras, que el domingo juega un partido a beneficio en Barranca. A ver, este partido, ¿a dónde es Barranca? Un saludo para el equipo de fútbol senior, Las Cabras, que el domingo juega un partido a beneficio en Barranca. Ya, pues, vamos a la música. ¿Quién más para acá? ¿Quién es? A ver, hola, buenos días, me dice para acá. Buenos días. A ver, ¿quién es? Buenos días, bebé.
3: Le debo Luquita.
1: ¿Qué? ¿Qué me dijo?
3: Hola, Titirita, le debo Luquita.
1: Hola, Titirita, le debo Luquita. Mira la niñita, a ver.
3: Hola, Titirita, le debo Luquita. Sí.
1: Me debe Luquita.
3: Sí.
1: Saluda a la parienta, ve. Mañana, libro abierto. Vamos con el libro abierto para el Oye, saludo ahí al pariente que está con días de descanso, gracias a Dios, ¿ah? Con el Nick de Liuta. Y dice...

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1: Oye, claro que sí, ¿eh? 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
1: 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Vamos con la música, saludando ya pariente, nuevamente el saludo. Oye, después de la pausa viene la canción, sí, para que a ver acá, saludo. Oiga, un saludo al pariente Lalo, ¿eh? Que ya está con su día de descanso. Gracias a Dios, un saludo grande de parte de toda su familia linda que viene, ¿eh? Con el mix del lío Dana. Oiga, ahí está junto con la Emita, la nietechita, la niña. ¿Ya? De ahí le vamos a colocar el tema después de la pausa. Para el pariente Lalo. ¡Lalo! ¡Vamos a la música! Aquí está el conjunto Michoacán, piquete de hormiga para el tecadillero Lara, Alberto Lara.

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1: 11 en punto.
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3: Eso, claro que sí, estamos ya de vuelta para ya seguir compartiendo esta hora con días. Son las 11:07. 11:07. Ya vamos al tiro con la música para el pariente Lalo, que está ahí ya en la casita con su mix de Leodán. Ah, esa es la historia, mix Leodán Gallo. Es prometido. Junto a Mónica, que tiene esta recita linda. Saludos ahí, sector de Rosario. Ahí, a la Emita. Ahí le debo un lugar, le debo 500. Ahora música, compartiendo aquí la original de Chile.

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1: Oiga, claro que sí, ahí estamos ya escuchando el disco del amor, ahí para el pariente Lalo, Eduardo Aedo, Eduardo Aedo. Por supuesto, ahí compartiendo ya esta vez de la mañana pariente. Ah, oiga, tengo una invitación a... Oiga, tengo una invitación, pero esta invitación es realmente para mí. Bueno, como dice por acá un amigo, esta invitación es una invitación, pero muy especial, en el sentido de que, bueno, por la partida de una mamita que ya partió ya. Ella es la mamita muy querida por toda la gente ahí del Carmen, y más que yo a ella. Ella me adoraba a mí, yo era su hijo para ella. Por supuesto que me seguía por todas las radios. La mamita María Carreño, Zúñiga, que está en los cielos. Marillita, linda, besito al cielo nomás. Algún día nos juntaremos allá, pues, ¿ah? Pues van a hacer una visa a la chilena en su memoria el 24 de octubre a las 5 de la tarde en su casa, habitación de la localidad y en Villa del Carmen. Así que para todos que queden invitados, por supuesto, ¿ah? En la misa del primer año de mi mamita linda María Carreño Zúñiga, una misa a la chilena, ahí por supuesto, en la localidad, habitación ahí en Villa El Carmen, ¿ah? Esto va a ser el 24 de octubre a las 5 de la tarde, ¿eh? Le invitamos a todos, a la comunidad querida por ella y familia, ¿ah? Mamita linda, besitos al cielo, Marita Carreño, así que no se lo olvide, ¿ah? Invitando a todos ustedes que están por ahí a la misa a la chilena, ahí en la casa de ella, por supuesto, ahí en lo que es el sector del Carmen, Villa del Carmen. Así que para que se preparen, para toda la gente que la conocieron, para que vayan a ver si yo me pego una arrancadita para allá, pues vamos, ya así como incógnito. Yo soy reácido para ir a cosas así, pero yo para la mamita linda, ella, que fue mi mamita, para ella sí que al cielo un besito grande, de verdad. ¿Eh? Marita Carreño, beso al cielo. Y bueno, y vamos a ver si nos juntamos allá, pues, ¿eh? En esta misa a la chilena, ahí en el Carmen, ¿eh? Así que para todas las que la conocieron y la conocen, el día 24 de octubre a las 5 de la tarde, ahí en la casa habitación, en la localidad Villa El Carmen, ¿eh? Recordamos que con amor, pues, siempre para ella, recordando, ¿eh? Qué lindo, bonito. Bonito, gracias, Cote. Saludos grandes para ti, Cote, ¿eh? Oiga, por acá, ¿qué dice? Hola.
2: Hola, Cristian, muy buenos días.
1: Buenos días.
2: Que esté bien, escuchándolo.
1: ¿Ya?
2: Oiga, quisiera que me saludara. Hoy se encuentra de cumpleaños mi viejita, mi querida jefa, la señora Laura Escobar Aliagas.
1: La señora Laura Escobar, ¿ya?
2: Deseale lo mejor, que cumpla mucho así, añitos más.
1: ¿Ya?
2: Que Diosito me la cuide mucho.
1: Sí.
2: También saludar a sus lindos hijos que tiene.
1: ¿Ya?
2: Son mi jefe. Desearle lo mejor para ellos y que tengan un lindo día también ellos.
1: Yeah, pues.
2: Hoy día se le hace una oncecita a ella.
1: Yeah.
2: Con la canción Cumpleaños Feliz.
1: Ya, yeah, pues, no hay problema.
2: Por favor.
1: Ya. Yeah. Yeah,
2: gracias,
1: pues.
2: Cristian.
1: Ya, ya, chao. Ahí está la señora María Correa. Vamos a la música. Sigamos compartiendo. Aquí está la canción de los Picheras.

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1: Oye, claro que sí. A bailar. 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Ándate, la llama Fala Chanalta. Estás por acá, buena, Calimán. Oiga, vamos, tira para ahí, eso, ya. ¿Usted quiere venir a una canción? Ahí nos llama ahí al 722-83-7890. 722-83-7890. Y saluda y llama, no sé qué es lo que quiere. Para... Oiga, saluda ahí de nuevo, dice que en la feria están con la radio a toda allá, y dígale, compadre. Digo, están los feriantes escuchando en la feria con la que tienen puesta de tera mesa. ¡Ay, ay, ay! ¡Póngale nomás! Oye, otra vez voy a dar el aviso de este sobadito. Oye, si alguien conoce por ahí al Lucho Ricardo, Luis Ricardo Osorio Maldonado, ven a buscar el carnet acá a la radio, hombre, aquí está el carnet tuyo. ¿Ya dónde? Este era de Bichideo, ¿vas a ver acá de Bichideo? Así que aquí está, si alguien lo conoce, Luis Ricardo Osorio Maldonado, el carnet está en la radio Azúcar. Sí. Ven a buscarlo, Boca, Soadito, discretito, buena madre, ya, la música. Vamos con aquí están los talismanes del ritmo y del amor. ¿Cómo dice la palma y la vuelta bailando? ¿Qué dice? Así. Ya. Sí. ¿Y de la hora qué? 11:25.

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1: Y con más fuerza que eso, claro que sí. Estamos ya compartiendo ya con la mañana con ustedes. Ya estamos ya en la hora 11. No, de día, digo yo, 11:30. La hora de la mañana aquí en la radio Sacola original de Chile. Por supuesto. Mira, ahí están sonando los Sound. Ellos van a estar, por supuesto, para el día 31, American Sound, para esta gran fiesta imperdible que se viene, por supuesto, para ustedes ya, para compartir en el Parque Medialuna de las Cabras la gran noche. Azúcar, dice, y dale con la palma bailando y la vuelta que dice. Oye, pasaron más de 30 años ya, sí, ya, de que... A ver, 30, sí, como 30 años que tienen estos grupos ya, en los tiempos de aquella, del boom de, del sound. Oiga, por acá, algo me mandó acá el José Díaz, me dice, que está jodido el calimán. Saludos ya, Masata Maita. Date la bienvenida, saludos, ¿cómo está usted, mijito? Me dice acá. Oiga, de ahí me coloca un tema de los Tigres de Parral, pues, por favor, desde que le voy a decir, ahí va la tuya, o sea, la mía. Ya, pues, ahí aprovechamos y saludar ya al Toñí, al Ixantí. Estar ahí. Oiga, ayer me estaba pidiendo Guatón el número de teléfono. Más rato me pide el número de teléfono a la hora de 12. El de la moto, ya, ahí me pide el número, ya, juegue. Sí. Compartiendo esta hora ya junto a ustedes. Usted nos quiere llamar acá, nos llama ahí a la línea, anote el número 722-83-7890. Mira. ¡Toma! ¡American Sound! Recuerden que esto van a estar, por supuesto, en el aniversario de la Gran Noche Azúcar.

0: Aló. Hola. Aló. Buenos días.
1: Sí.
0: Aquí quedó la embarrada, pues digo, cuando aquí quedó la embarrada.
1: Ya, entonces no lo llamo más.
0: ¿Con quién hablo yo? ¿Quién es? Sí.
1: Tu amigo.
0: ¿Cuál amigo? Ya, amigo, no hay repoco los que hay ahora, hombre.
1: Ya, ¿por qué?
0: Oiga, cuénteme, caballero, ¿quién necesita saludar a alguien por ahí o no?
1: Sí, quiero mandar un saludo para Santa Amelia.
0: Ya, para Santa Amelia. Atención, Santa Amelia, ya.
1: Está de cumpleaños una compañera.
0: Una compañera, ¿cómo se llama la compañera?
1: María Teresa.
0: María Teresa, saludo para María Teresa de Santa Amelia, que está de cumpleaños en el día de hoy. Ya, ¿y qué más?
1: Quiero pedir una canción para ella.
0: Quiere pedir una canción para ella, ¿ya? ¿Y qué canción quiere pedir para ella?
1: ¿Cuál puede ser? Una canción bonita para ella.
0: No sé, pues usted sabe, dígale, usted sabe de hartas canciones. ¿A qué canción le quiere dedicar a ella? ¿Ah?
1: ¿Cuál puede ser? Pues yo, usted.
0: No, me ve, ¿cómo más? Otra, yo así soy tú y que escuché música, yo te las coloco nomás, tú tienes que pedirme nomás. ¿Cuál puede ser? ¿Qué canción puede ser? A ver.
1: A ver.
0: Algo bonito para ella, pues, no sé, pues. Algo que a ti te gustaría dedicarle a ella. ¿Qué sería? ¿Ella qué es lo que es? ¿Secretaria? ¿Tesorera? ¿En qué trabaja?
1: No, compañera nomás.
0: Ya, pero ¿trabaja en alguna parte para ella o no?
1: No.
0: No, no trabaja nada entonces, ¿ya?
1: No.
0: Ya, entonces saludo para ella que no trabaja entonces, ya.
1: A ver.
0: Ya, pues, arregla la cabeza ahí, ya. ¿Ve qué canción le voy a dedicarle?
1: ¿Qué canción?
0: A ver.
1: ¿Qué canción?
0: Ahí, trata de buscarte una guanita por ahí, porque diga algo simpático, sí, pues, ¿ah? ¿Eh? A ver,
1: ayúdame usted,
0: ¿cómo te voy a ayudarte yo? Y soy tú el que iba a pedir la canción, pues, más. Ya, ahí le ponemos entonces una de los Tigres de Parral.
1: Oiga.
0: Ah.
1: ¿Te voy a dar la fruta? ¿Estás enojado conmigo?
0: ¿Por qué estás enojado? ¿Qué le hiciste?
1: No, que dije que yo ya. Que me da el número de lo.
0: ¿De quién?
1: De la loca de la cartera, de la Micaela,
0: De la Yajaira.
1: Sí.
0: Oye, la Yajaira está vuelta loca por verte.
1: Por eso, ¿cuánto te vas a hacer? ¿Estás enojado conmigo?
0: Dile que vaya un auto y vaya a ir a la Yajaira.
1: Oiga.
0: Ah.
1: Quiero mandar un saludo para el manzano.
0: Ya, salud para el manzano, ¿ya?
1: Para la hija del guatón de la fruta, la Carolina.
0: La Carolina, de hija del guatón de la fruta que vive en el manzano, ¿ya?
1: Sí.
0: De parte dígale, de...
1: Si está escuchando la radio, déjale que no... Que no se ponga celosa,
0: ¿sí? Ya.
1: Todo,
0: sí, usted, muy lindo usted, ¿no es cierto?
1: Sí.
0: Usted es una persona linda, bonita, olorosita.
1: Región
0: linda. Anda, cochino, me. Ya, ahí está, bonito entonces, ¿no es cierto?
1: Sí,
0: ya.
2: Por ahí, sí, tenerita, avance.
0: Avance, dice el guatón, ya. Chao.
1: ¿Qué dice?
0: Dijo, avance. ¿Quién? ¿Tu suegro? ¿No gente que era tu suegro?
1: No lo pasco nada, no me suegro.
0: Ya, chao entonces. Ay, Dios mío, mándalos de a uno nomás, mándalos de a uno. ¿Qué dice acá? Aló.
3: Buena, teterita. Oye, que podría ponerme un tema de los llenos de la frontera, la loca María, por favor.
0: Loca María, mi.
3: Antes de ir a almorzar hoy.
0: Saludos,
3: teterita.
0: Saludos, Miguel. Miguel, ahí está saludando ahí a Miguel, que está en la altura. Saludos a Miguel Maulena, allá en Santiago. Saludos, compadre. Saludos grandes para usted, que mire, qué bueno. Miguel Maulena, por acá, Cristian, por acá, escuchándote en Reñaca, dice, con, vendiendo verduras añejas para, y pan con pulga, dice, acá, un abrazo, el aguilón largo, toma. Ahí le manda saludos ahí al que vende verduras añejas. Ya, la música entonces, América.

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1: Oye, claro que sí, pues la Gran Mañana Azúcar está combatiendo junto a ustedes acá, desde acá de la Comuna de las Cabras, en la 96.7, 96.7 de FM, la Gran Azúcar, la que te acompaña, por cierto, la que te dice, ¡hola! Oiga, ahí está la canción, ahí, pues, compadre suyo. Y la como dice, ahí va la mía. También para el Toñi, Ali Shanti. Bueno, come on. Está por ti, ¿verdad?

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1: Eso, y estamos ya de vuelta, parecillo, compartiendo con la música ya hasta ahora. Y estamos escuchando los Tigres de Barrar, que se vienen ya para esta gran fiesta imperdible de Radio Azúcar, la original de Chile. Así que a prepararse para ese día que van a estar ellos. Ellos van a estar el día... Los Tigres de Barral van a estar el día 30, así, ah, 30, el día viernes, ¿eh? Ahí van a estar los cabros, pues, ahí, aló, aló, aló, hola, hola.
2: Hola, hola, Teterita.
1: Hola, ¿cómo está, caballero?
2: Aquí estamos, lo voy bien escuchándole.
1: Qué bueno, gustazo también, pues aquí estamos escuchándole a usted también, puñor, ¿eh?
2: Sí, oiga, hazle
1: cortita. Dígame.
2: Dale un gran saludo a toda la gente de la calle parroquial y todos los que escuchan la radio.
1: Y a todos en general nomás, ¿no es cierto? ¿Ya?
2: Todo el personal, todos los auditores total, que llaman y los que no llaman.
1: Y total es todo nomás, ¿ya?
2: Para todos en general, sí.
1: ¿Ya?
2: Que pasen un feliz día, hoy día, mañana y siempre.
1: Y siempre nomás, pues feliz día nomás para todos, ¿ah? ¿Eh?
2: Y un saludo grande para usted, Teterita, que tenga mucha fuerza, mucha capacidad y mucha inteligencia más que la que tiene.
1: Eso, hay que seguir echándole para adelante, porque sin eso no somos nada después, ¿no es cierto? Y no es chiste.
2: Porque usted es un hombre muy inteligente.
1: Oiga, amigo lindo, cuénteme, ¿quiere pedirme alguna canción bonita para escuchar el hombre? ¿Eh?
2: La canción, sí, Los Laureles.
1: ¿Debajo de Los Laureles?
2: ¿En qué laureles
1: están verdes? Ya, están verdes los laureles. Ya.
2: Y
1: las
2: tres ramitas si te sobra tiempo.
1: Ya, pues aquí la vamos a poner más por acá, por mi colindo, ¿ya?
2: Ya, Teterita, que esté bien.
1: Igual también a tus cariños para usted, no, y saludos a su gente para allá también, pues ya.
2: Ya, gracias.
1: Ya, porque estoy bien. Chao, chao. Oye, saludos ahí al amigo lindo, por suerte, ahí desde la calle parroquial, allá sector La Torina. El amigo, el mijo, ¿ah? Ya, ahí está, ¿ah? Le damos saludos grandes ahí al hombre, ¿ah? Ya, vamos a la música. Mira que estamos en la hora 11:47, compartiendo aquí el original de Chile. Ahí está la loca María. ¿Cómo dice? Con las palmas, con las ramas, dice.

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1: 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Hacer un trencito. Oiga, ya, vamos a la música. Debajo de los... Ya. ¡Ándale, compadre! Ahí en la calle parroquial, La Torina, amigo.

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1: Ay, juventud. Y los viejos no pueden bailar. 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Oiga, por acá dice, hola amigo, quiero escuchar La Vaca Blanca para saludar a mi jefe, Alfredo Zamorano, y a su esposa, dice que se ha portado muy bien conmigo. ¡Ay! ¿Y qué se ha portado bien? ¿Qué? ¿Ustedes se portó mal o no? Ya, ahí vamos a buscar una cancioncita, ya, no se preocupe, La Vaca Blanca. Por acá dice, una canción con los hermanos Contreras, soy Berta de la Armagüe, saluda a Bertita. De la Armagüe, ya vestida, ahí le vamos a buscar una cancioncita, pero vamos primero con Santo Domingo, ¡epa! Ay, está ahora compartiendo este espacio, si usted quiere comprar, quiere vender, comience, aproveche este momento, este espacio, mande, escribe, llame, juegue. Vamos con la Santo Domingo, que las vamos a tener el día domingo. El día sábado, la gran fiesta imperdible que se viene de la Gran Noche Azúcar.

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1: Eso, ahí estamos ya con la Santo Domingo Huepa, que vamos a tener esta gran fiesta imperdible que se viene. Hola, hola, buenas tardes. Hola, hola.
2: Hola, amigo, buenas tardes.
1: Buenas tardes. Cuénteme, amigo, ¿tiene para vender algo, para comprar? ¿Qué vende? ¿Qué compra? ¿Vende o...?
2: Quiero arrendar una casita en el Rincón de las Quiescas.
1: Arrienda casa, ¿no es cierto? Casa, sector...
2: Rincón de las Quiescas, ¿ya?
1: Oiga, cuénteme, ¿y cuánto pide por esa casita, la arriendo?
2: 250, amigo, voy a pedir ahora.
1: Ya, 250, ¿ya? ¿Y la casa es grande,
2: sí,
1: o no?
2: Con mes de garantía, sí, son dos dormitorios de 3x3.
1: ¿Ya?
2: Y baño grande, todo amplio.
1: Baño grande, ¿ah?
2: Con 500 metros del terreno.
1: Ah, ya, y grande entonces, ¿ah? Para que la gente entonces, con terreno de 500 metros, ¿cierto?
2: Sí.
1: Ya.
2: Sí, si alguien quiere verla, yo fin de semana viajo para allá.
1: Ya, si alguien quiere, pero yo creo que le van a llamarle, ¿no es cierto?
2: Sí, al 933.
1: A ver, vamos a dar el número para acá. El fono es el 933.
2: 06.
1: A ver, 933-06.
2: 2424.
1: Ya.
2: Y el otro es 9850.
1: 9850.
2: 390-43.
1: Ya, pues, amigo, sí. Lindo, ni un problema, pues ahí yo le voy
2: vale,
1: a...
2: Vale, Gachito, claro, gracias.
1: Que le vaya bien nomás, pues ya.
2: Chao, chao, gracias.
1: Chao, chao. Ahí el caballero tiene para arrendar casa, sector Rincón de las Quiscas. Oiga, tiene un terreno de 500 metros ya. Y fueron contacto a llamarle al 933-06-2424 o al 9-8503-9043, ¿ah? Para que le llamen ahí al hombre que tiene para vender, perdón, tiene para rentar lo que es una casa sector Rincón de las Quiscas, ¿ah? ¿Usted quiere vender? ¿Quiere permutar? ¿Quiere arrendar? ¿Quiere comprar? Oiga, llámenos acá a la radio y aquí le damos a conocer este espacio de comprar y vender, ¿ah? ¿Usted quiere comprar? Bueno, aproveche ahora, venda, compre, regale, remate, todo eso, ¿ah? ¿Ya? Si quiere venir y llamarme ahora, mándele la información acá al WhatsApp de la radio, al más 569-8170-5006, o si no, nos llama. Oiga, la dama por acá, bueno, reiterar, vende por acá un auto Renault Clio, año 2001, muy económico, excelente estado, en 2 millones conversable. 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Ahí hágalo ahora ya. ¡Vamos a la música! ¡Para usted, amigo! Oiga, ahí están sus tres ramitas, señor. ¡Juegue! A esta hora ya de la tardecita, el amigo, mi hijo. De la...

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1: Así es, pues, Supermercados El 9, estamos compartiendo junto a ustedes a través de Candelar, Radio Social Original de Chile. Si usted quiere comprar, quiere vender, permutar, regalar, todo aprovechelo, hacerlo a esta hora acá en este espacio de compra y venta junto al Supermercados El 9. 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Oiga, por acá, reiterando el saludo, amigo, quiero escuchar la vaca blanca para saludar a mi jefe, Alfredo Zamorano, y a su esposa, que se han portado muy bien conmigo, dice por acá. Ya pues, ahí le vamos a programar ahí el tema de la vaca blanca, ahí a nuestro gran amigo Luis, ¿eh?, que está también ahí, está ahora en la sintonía de la original de Chile, ¿eh? Usted que quiere comprar, quiere vender, ya pues. Llame acá o manden un WhatsApp, dice, yo quiero vender esto, quiero comprar, no sé, algo así, aproveche el espacio porque es gratis, ¿ya? Vamos a la música al tiro y le ponemos al tiro la canción, pues, La Vaca Blanca, ¿cómo dice?

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esta hora ya junto a ustedes ya. Oiga, a través de acá de este espacio de comprar y vender junto a este gran supermercado, el 9, ¿ah? Oiga, reitero por acá a nuestro gran amigo que bajó a 2 millones 2, todavía está en 2 millones 2 la moto, compadre, ¿no? El amigo Jaime, ¿ah? Oiga, la moto es una moto Ford Rally 300 año 2024. Ahí para que le llamen ahí al amigo Jaime, que nos vemos ahí en el mercado municipal, al 9-5529-44-34, 9-5529-44-34. Ahí para que le llame ahí a Jaime, ahí de la moto que vende ahí, por favor. Ya, vamos con su canción, amigo, con tu video por acá. Sí, Noche de Bruja. Ahí está. Ella, su ella. Compartiendo este espacio, esta hora de condiciones a las 12.27, que es el original de Chile. Compra, vende, permute y regale.

rapidito, vaya por su radio. Estamos ya como haciendo esta hora ya de la tarde, ya a través de acá del original de Chile. Por supuesto, parece que está ahora en la sintonía. A través de, oiga, este espacio, usted quiere comprar, quiere vender, quiere permutar, quiere regalar, hágalo, aproveche ahora este momento. Usted que dice que quiere ahí, está ahí pendiente, ¿ah? ¿Eh? ¿Quiere comprar algo, no? Oiga, quiere, oiga, quiere arrendar. Bueno, tenemos todas las opciones acá, pues aquí tenemos para vender, tenemos para arrendar, para permutar, cambiar, regalar, todo eso. Nos llama acá a la línea y nos dice, oiga, vendo, compro, o nos manda WhatsApp también, ¿ah? 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Ahí para que usted aproveche, compra y vende junto a este gran supermercados el 9, ¿ya? Vamos con la canción para usted, Bertita, del Armagüe, ahí está, de los hermanos Contreras. Oiga, si las nubes lluevan vino. Ahí está para la Bertita. Con la música, las canciones, cuando ya son las 12:31. Aquí en la original de Chile.

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1: Estamos ya comenzando junto a ustedes a esta hora de la tardecita, por supuesto, junto a este espacio de este gran Supermercados El 9, aquí en la comuna de Las Cabras, por supuesto, y que nos acompaña junto a ustedes la economía asegurada de Supermercados El 9. Usted que está por ahí, quiere vender, quiere permutar, quiere regalar, quiere cambiar, quiere cambarachar. Aproveche a hacerlo ahora. Hágalo en este espacio de comprar y vender junto a este gran Supermercados El 9. Reitero, para acá la renta de la casa del sector Nicolás Quisca. Terreno con 500 metros. Foro contacto, llamar ahí al hombre al 933-06-2424. 933-06-2424. O al 985-03-9043. 985-03-9043. Ahí, sector de Las Quiscas. Arrienda casa inmensa grande, ¿eh? Ahí viene para que el hombre le llame ya. Aproveche este espacio, compre y vende junto a este gran supermercado El 9. ¿Ya? Hágalo ahora, hágalo ya. Tan lento hoy día, tan lento hoy día para vender, para comprar, para vender, preguntar, aprovechen, oiga, aproveche, compre, venta, ahorre. 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Abre acá, dice, hola, Teterita. Me da el número del auto blanco, ese que dice que venden ahí el blanco, no es nada blanco el auto, oiga. ¿Cuál es el de qué nombre? ¿Cuál es? Ah, el Renault Clio. Ya, se lo doy. Auto Renault Clio, año 2001. Muy económico, excelente estado. En 2 millones conversable. ¿Eh? Llamar ahí al fono 9-22-18-44-23. Anótelo bien, ¿eh? Se lo voy a repetir más lento. 9-22-18-44-23. Auto Renault Clio, año 2001. Ahí está, ya. Por acá me estaban preguntando por la moto. Sí, la moto ahora está en 150. Se vende moto scooter china conversable con casco, cargador, con detalle en el plástico. Foro contacto, llamar ahí al 9-2988-3211. 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De acá de la comuna de Las Cabras. ¿Ya? Vamos a la música. ¿A usted qué le gusta la guitarra? Pues los prisioneros. No te pares frente a mí. Este sí es de corazón.
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1: Mira, oye, está bien compartiendo junto a ustedes a través de este espacio de comprar y vender junto a este gran Supermercados El 9. Aprovechando de comprar, vender, permutar, regalar, hágalo ahora, hágalo ya. Oye, está viendo la información acá, y lo que se... Llamado de bomberos, está como una peuma, despacho en una unidad de rescate vincular, sector Avenida O'Higgins, igual que Martínez, trata de una colisión de motocicleta y vehículo menor. Emergencia en desarrollo, para acá, detalle clave, dice para acá, a ver, Leonardo Higgins, Walker Martínez, colisión vehículo menor con motocicleta en calle Walker Martínez con Avenida O'Higgins. Recién nos vamos a mandar este mensaje para acá, ahí para la gente que está escuchando ahí la comuna de Peumo, bomberos Peumo, despacho de unidades, rescate vincular, sector Avenida O'Higgins, igual que Martínez, preliminar, trata de colisión de motocicleta y vehículo menor, emergencia en desarrollo, ¿ya? Ahí está la información para ir para la comuna de Peumo, ¿ya? Ahí está, ahora quiere comprar, ¿eh? Quiere vender, quiere permutar. Sonamos los chiquillos que están en la sección carnicería, supermercados en 9, Ávila. Y para el Ávila y el Cifuentes y a todas las damas ahí que trabajan ahí también, a las damas ahí trabajando en rotisería en el supermercados en 9. 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Por acá dice, se vende auto Samsung todo el día, año 2008, full equipo. 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Vamos a la música para los chiquillos ahí de carnicería. Ahí está para Ávila y Cifuentes, como dice, 5 minutos.

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1: Dale ritmo, dan, dan, dan. Oiga, sí, estamos ya en este espacio de comprar y vender junto a este gran Supermercados El 9 en este día, hoy, jueves 15 ya. No olvidando que día están de onomástico las damas que llaman por nombre de Teresa de Ávila, ¿eh? Así que ahí están. Bueno, para acá revisando con los mensajes ya, para comprar, vender, permutar, regalar, todo eso, este espacio de Supermercados El 9, ¿eh? 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Vamos a la música. Aquí está para la Lola y el Moncho. ¿Ah? Lola, el Moncho y sus perritos, sus regalones. Ahí está la canción de ustedes. Pues ahí está, pues, ¿cómo se llama? Mi defensa propia. O los llaneros de la frontera, pues, para Moncho y Lola.

0: Claro
1: este
0: sí,
1: espacio
0: gracias.
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2: Oiga, claro que sí, estamos ya compartiendo junto a ustedes ya a través de este espacio de este gran supermercado C9, ahí ya con el hecho de comprar y vender a través de este espacio, usted tiene la economía asegurada por nosotros ahí en el supermercado El 9. Oiga, bueno, ya lo vamos a tener que ir pidiendo ya, pero nos vamos a ir con la canción acá, con un gran saludo para el sector ahí del Carmen, ¿eh? Y saludando ahí a Germán Silva, y a bueno, y ahí en el Carmen, ahí a don Hugo Trujillo, el grande de los Altaños del Valle, ¿eh? Oiga, saludándole ahí al manager, Nanito, el Nano, sí, pues de Cocalán. Oiga, y también saludo ahí al grupo Amistad. Así que un saludo ahí, por supuesto, para la familia de un gran músico, don Hugo Trujillo, cuando cantaba ahí en los Altaños del Valle. Nos vamos entonces, pues, con esta canción, pues, la cerveza. Ahí está, por supuesto, del grupo Antaño. Ya nos volvemos a encontrar a la tardecita, a partir de las 4 de la tarde. Nos vemos, chao, chao.

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Buenas tardes. Buenas tardes.

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1: La 1:57.
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0: y 57 minutos.
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1: Las 3:56.
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0: 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Márquele nomás, mi compa. Acá te complacemos.
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canciones, dándole la bienvenida y saludando en esta hora de la tarde. Oiga, rancheriando a la vez acá de la original de Chile, ¿eh? Vamos al tiro con la canción acá, que me había pedido para acá el tiro de la colegiala de los llaneros. Oiga, para que comencemos ya a compartir la tarde y darle a todos la buena, buena, buena, buena, buena rancheriana, tardecita, pues. ¡Juegue, juegue!

0: de vuelta ahí, porque la música, las canciones, por cierto, acompañados, ya vamos a conocer a nuestros grandes auspiciadores, ya que nos vienen, por supuesto, para dar la tarde, alegrando la tarde junto a ustedes, a través de acá, de la original de Chile, por supuesto, pero que estar en sintonía, compartiendo, disfrutando una programación diferente, eso, para quienes nos escuchan a esta hora, con la mejor música y las canciones, a través de acá, de la radio Azúcar, la original de Chile, original de Chile, original de Chile. Ahí está, nos acompaña a esta hora de la tarde. Por supuesto,
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0: Eso, ahí está, Tecnocel S.P.A. también nos acompaña para usted a esta hora de la tarde. También, por supuesto, sí, estos grandes, ¿ah? Como dice, ahí estaba Tecnocel, ¿ah? ¿Quién más para acá nos acompaña también? Ahí está ahora junto a ustedes, compartiendo con la música las
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0: Eso, Club Mantra también, que nos acompaña también para ustedes esta hora de
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0: 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Comencemos ya a ponerle la tardecita ahí, habilitado el WhatsApp. También ahí está ya habilitado el teléfono también para que usted nos llame ahí, por supuesto. Y bueno, y para todos ustedes por acá que están compartiendo a esta hora de la tarde, a través de acá, de la original de Chile, por supuesto, para ustedes. Así que comencemos ya a ponerle con todas las ganas, por supuesto. Usted que quiere llamarnos, nos llama ahí a la línea al 722-837890. Sí, 722-837890. Y también al WhatsApp ahí al más 569-8170-5006. Ahí usted puede mandar su WhatsApp. Oiga, nos llaman a la línea, ¿cuál es? ¿A la línea? A ver.
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0: Eso, ahí está ya, para que comencemos a ponerle y a ranchería la tarde cuando yo esté poniéndole con ganas, cuando dice esté poniéndole así, mire. Ay, ay, ay, ay, ay, ay, vamos con buena música. ¡Vamos!

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1: Oye, claro que sí, ahí estamos ya compartiendo la música, las canciones a través de la tarde, ya que estamos acá en la sintonía, por supuesto, en este día ya, hoy día, por supuesto, hoy día que estamos ya 15, hoy día sumando ya todas las Teresas de Ávila, Teresas de Ávila que están de romántico en el día de hoy, ¿ah? Teresa de Ávila, Ávila, Ávila, Ávila, Ávila, Teresa de Ávila. ¿Está bien ahí? Teresa de Ávila, ¿no? Sí, pues. Saludos a todas las Teresitas de Ávila que están tan amantes el día de hoy. Saludos grandes para todos ustedes. Vamos revisando por acá, Teterita, por acá, dice, está buena la música, a ver, ¿qué me puso por acá? No entendí nada lo que me puso acá, a ver, dice por acá, Teterita, está buena la música, no hay por ahí para pedir un tema, para pedir un tema está súper, un abrazo, qué tema. Ya, ahí le voy a buscar un temita entonces. Un tema que diga super abrazo o super mandoneo. Creo que eso sea super mandoneo. Ya, le vamos a buscar un tema para ella, ¿eh? Un tema para usted, dama. Para acá que dice, aló, aló.
2: Buena, pariente de Tera. Bueno, pariente.
1: Ey.
2: ¿Por qué no me coloco un temita, compañero? El tóxico se llama, pariente de Tera. Que tenga buen día, pariente.
1: Ya, igual también, pues. Cuídese, hermano, hombre. El tóxico, ese del grupo Firme, con Karin León, ahí está, ese parece que, ya. La voy a buscar por acá, tiro inmediatamente para el programa, se lo va a viejito lindo para que lo escuche. Tira nomás, puñor, si usted me lo pide, pues compadre, así que mira, ese, mire. Ahí está, ya va aquí nomás. Oiga, tiene que pedirme un nombre de la canción para yo colocarle al tiro, puñor, ¿verdad? Sí, pues, dama, no sé qué canción quiere que le coloque, no le voy a colocar de lo mismo que me piden. Tiene que pedirme unas canciones diferentes, pues, mi hija linda, pues, ¿ah? Para que le pongamos con todas las ganas y compartamos con las canciones buenas, pues, ¿ah? Por acá, Teterita, por acá, uno de Alanis Lago, me dice por acá, mira, juegue. Saludamos ahí a uno de los grandes, Jaime, de ahí de la carnicería, pues, jueguele.
3: Tóxicas.
1: Vamos con el tóxico, o tóxica, tóxico.

0: compartiendo a esta hora de la tarde con la música, las canciones, cuando le gusta escuchar a través de la tarde, rancheneando la tarde a esta hora, cuando yo estamos aquí en la radio, su color original de Chile. Oiga, usted nos quiere llamar, nos llama ahí al 722-83-7890. Anote el número 722-83-7890. Y el WhatsApp, para que mande WhatsApp ahí, si no le gusta llamar, le da de vuelta. O me manda un audio y diga, oiga, titanita, quiero la canción. Ahí yo se la puedo tirar al toque, lo que usted quiera.
1: Envía tu WhatsAppito. Más 569-8170-5006. 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
0: Eso, ahí está. Aló, aló.
2: Hola, Titerita, ¿cómo estás? Voy a tocar la canción, los dos vestidos, por fichado, cuídese.
0: ¿Mi qué? No la escuché bien,
2: ¿cuándo? Hola, Titerita, ¿cómo estás? Me puede tocar la canción, los dos vestidos, por fichado, cuídese.
0: Hoy no entendí los dos por si.
2: A ver. Hola, Titerita, ¿cómo estás? Me puede tocar la canción, los dos vestidos, por fichado, cuídese.
0: ¿Alguien cayó? ¿Cómo se dijo que se llamaba la canción, no? A ver, vamos a ver de nuevo, a ver si la sentamos. ¿Cómo se llama la canción?
2: Hola, Titerita, ¿cómo estás? ¿Me puede tocar la canción? Los dos vestidos, por fichado, cuídese.
0: ¿Los dos pies de porqui? Ya, vamos a buscar ahí los dos pies de porqui, algo de los pies de porqui. Oye, hasta ahora ya compartiendo junto a ustedes. En la tarde aquí, revolviendo, porque no, nada que revolviendo, es ranchereando. Ahí está uno compartiendo con las canciones, con la música. Usted nos manda WhatsApp ahí, pero que diga clarito, hola, o si no, póngale escrito. Claro que sí, pues, ¿eh? Saludos para acá, buena, Tenerita. Oiga, ahí vamos a buscarle al tiro una de Alanis Lago. Quiere escuchar para acá a nuestro gran amigo querido que está escuchando ahí, Jaime. A ver, ¿cuál le buscamos de Alanis Lago? Aquí tengo una cachada de Alanis Lago. A ver, puede ser una sola o con el de las que está con este sábado de Lord Mazzaro cantando también ahí, pues. A ver, vamos a buscarle una que sea buena de la Alanis Lago. Hay hasta aquí de la Alanis Lago que tengo acá, pues, oiga. Bueno, ahí le vamos a tirar una cualquiera de Alanis Lago. Mire, a ver, está como esta, dice. Es como media cumbia. Alanis Lago, ahí está. Se me fue el amor. ¿Está buena esa, no? O le ponemos esa Ámame con Américo. O le ponemos la otra. Yo te fui a buscar, dice el otro. A ver, ¿cuál podría ser? A ver, ¿cuál podría ser? O esa que dice contigo en fiesta. Bueno, vamos a ir con una cualquiera de Alanis Lagos. Ah, ya. Ahí está, hora de la tarde, compartiendo aquí la original de Chile. Por supuesto, Radio Azúcar, ¿eh? Con la música hasta hora de la tarde. Revolviendo la tarde. Jueguele. Vamos a la música, tu nombre, como dice.

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1: ¡Una de Natera!
2: Yo soy el 40.
3: Saludamos a Carlos Gilberto que está escuchando la radio. Saludos, Carlos Gilberto Azul. Es de Carlos Gilberto Azul, le vamos a ponerle, ¿eh? Azul, ¿no? ¿Sabes por qué, ¿eh? Así que saludos grandes ahí para Carlos Gilberto, por supuesto, ahí, ¿eh? Se anda la radio, ¿eh? En la plaza, ahí está en el kiosco. ¡Hola, Carlos! Oiga, vamos viendo por acá, WhatsApp dice, aló, aló, aló.
4: Hola, hola, don Cristian, buenas tardes.
3: Buenas
4: Mire,
3: tardes.
4: Quería enviarle una canción para un señor que campeó, como le dicen, el chico de la foto.
3: ¿El chico de la foto?
4: Podría ponerle pequeño grande la yegua, por favor.
3: Ay,
4: le quedó demasiado grande la yegua a ese chico.
3: Oh.
4: El chico de la foto de acá en Peumo.
3: Ya. Yeah.
4: Gracias, don Cristian, que tenga buena tarde.
3: Ya, yeah. Al chico de la foto le quedó grande la yegua. Así que está por ahí el chico de la foto. ¿Habrá escuchado, chico de la foto? Chico de la foto, mire, le quedó grande la yegua, gallo. A ver, vamos a ver de nuevo el audio, como, ¿qué es lo que decía? A ver, aló, aló, aló.
4: Hola, hola, don Cristian, buenas tardes. Mire, quería enviarle una canción para un señor que campeó, como le dicen, el chico de la foto.
3: ¿Ya?
4: Podría ponerle un chico grande la yegua, por favor. Le quedó demasiado grande la yegua a ese chico.
3: Ay.
4: El chico de la foto de acá en Peumo.
3: Ya. Yeah.
4: Gracias, don Cristian, que tenga buena tarde.
3: Ya, Lolita, cuídese, ya. El chico de la foto, te quedó grande la yegua. Ya, y vamos a poner el que le quedó grande la yegua al chico de la foto. Ya, para ahí va el chico de la foto, aló, aló.
5: Le mando un saludo a mi tata Lalo porque está acá en la casa.
3: Ya.
5: Le mando un saludo a mi tata Lalo porque está acá en mi casita.
3: ¡Mira! ¡Te tengo 500!
5: ¡Conmigo!
3: A ver, ¿quién es la Emita? La Emita, parece que es la Emita. A ver, ¿cómo dice?
5: Le mando un saludo a mi tata Lalo porque está acá en mi casita.
3: ¡Mira, la tata Lalo Contreras!
5: ¡Conmigo! Y
3: ya. Está descansando. Saludos al pariente Lalo que está ahí con su nietecita, con Lemita. La regalona, la regalona, la regalona del tata Lalo, ¿ya? Ya, vamos con la música, sigamos compartiendo esta hora de la tarde cuando ya son las 4:41. Oiga, usted que está por ahí, ¿ah? ¿Quiere pedir alguna canción? ¿Quiere saludar? Ahí nos llama directo acá a la línea, pues ahí está, pues 722-83-7890. 722-83-7890. O ahí al WhatsApp nos escribe ahí el más 569.

0: 8170-5006. ¿Cuál es el WhatsApp?
1: Envío tu WhatsAppito. +569-8170-5006. +569-8170-5006.
0: Ahí está. Ahí está. Vamos con la música. Llegamos con la carne. ¿Entendí algo la señora de la canción? Pero ahora parece que esa parece que, ¿ah? Así que se la vamos a buscar. Señora, a ver.
2: Hola, Teterita, ¿cómo estás? ¿Me puede tocar la canción Los Dos Vestidos? Por fichado, cuídese.
0: Ya, tus dos vestidos, ya. Si la chuto, me dice que sí nomás, ya. Vamos a la música y ahí le colocamos a ti la canción por los luceros del valle. Tus dos vestidos. Lo nombré bien, tus dos vestidos. Ya va la música. Aquí en la original de Chile, esta hora de la tarde, ranchereando, pues.
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2: Eso, ahí está la línea habilitada. Pero si quiere llamar ahí para que pida canciones, para compartir la tarde junto a ustedes a través de acá de la original de Chile. ¿O no? Claro que sí, pues. Ya que está ahí esta hora y la ciudadanía compartiendo, escuchando buena música y compartiendo esta hora de la tarde con la mejor música, las canciones, a través de acá de la original. Oiga, claro que sí, esta sí que es radio, pues. 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Nos acompaña a esta hora de la tarde.
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2: 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Se ha vuelto esta hora de la tarde. 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
2: 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También compartiendo esta hora de la tardecita. 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
2: Y eso, ahí está Repuestos Catalán, que nos acompaña también esta hora junto a ustedes a través de acá de la original de Chile, Radio Azúcar. 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Oiga, nos acompaña esta hora junto a ustedes, ¿ah? ¿Eh? Aló, ¿quién nos acompaña por acá? Aló, aló.
4: Muy buenas tardes, don Cristian, un gusto saludarlo. Que tengan muy buenas tardes. Igual. Un saludo, le manda a la señora Carolina Espinosa, a mis dos hijos Moisés y a Pedro, y al gordito La Fruta, y a toda la familia Radio Azúcar que lo escucha, po. La mejor emisora que tenemos y el mejor locutor, po.
2: Ya.
4: Quiero escuchar el tema, el 7 Pistola, por favor.
2: Ya.
4: Para que se pueda colocarlo.
2: Ya, pues,
4: y el R15, por favor, también, don Cristian.
2: Ya, pues, ya.
4: Lleguemos a la cortita. Juegue, juegue, ñaca, ñaca.
2: Ya, juegue, juegue, ñaca, ñaca. Saludos ahí a Santiago Jofre. Vamos con la música para el chico de la foto, que le quedó grande la yegua. Ahí está, para el chico de la foto.
5: Hola, hola, don Cristian, buenas tardes. Mire, quería enviarle una canción para a un señor que campeón, le dicen el chico de la foto. ¿Podría ponerle tu dedo grande la yegua, por favor? Le quedó demasiado grande la yegua a ese chico. Es el chico de la foto de acá en Peomo. Gracias, don Cristian, que tenga buena tarde.
2: ¡Ya! ¡Hola, música! ¡Ya está! ¡Le quedó grande la yegua al chico de la foto!

De compadre, a esta hora compartiendo con la música y las canciones a través acá de la original de Chile, Radio Azúcar, Radio Azúcar, Radio Azúcar. Oye, están a puro WhatsApp, aquí no va a poder llamar de alguien que llame para la radio también, pues puro WhatsApp, puro WhatsApp, puro WhatsApp, puro WhatsApp, puro WhatsApp. Oiga, usted que está en esta hora de sintonía, usted la línea está abrida ahí, ¿ah? Para que llamen ahí al 722-837890. 722-837890 y usted puede llamarte y le puede decir una canción, quiere saludar. O quiere mandarle un saludo a la mina, dijo un viejo. A la guayte, hijo. Oiga, y hágalo nomás. Oiga, hay otro que le tiene que dice que la mina está enojada. ¿Hay alguna canción para la mina que está enojada? Sí, mire, le vamos a poner esta que dice Se enojó la leona por el Tapi Quintero, señores. Vamos a la música y de ahí una pausa y volvemos. ¡Juegue!

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0: 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Las 4 y 58 minutos.
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5: Momentito, no cuelguen. ¿Aló?
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Estamos ya de vuelta por acá, por información ya, por supuesto, que desarrollo la carretera de la fruta. Dice por acá, rescate vehicular, sí, colisión, choque, desbarrancamiento de vehículos, ¿ah? Información, colisión de dos vehículos por acá, sector lo que es Concha y Toro, bombero Peumo, despacho, unidades, rescate vehicular, sector Concha y Toro, emergencia en desarrollo, atención, información por carretera de la fruta, quienes vienen por la carretera, precaución, el sector de Concha y Toro, se despacha unidad, rescate vehicular, sector Concha y Toro, ¿ah? Así que para que la gente sepa, sector Concha y Toro, emergencia en desarrollo, llamado de bomberos. Y por supuesto lo que es el accidente en el sector de Concha y Toro, ¿ah? Bomberos, podemos despacho unidad, rescate vehicular. Así que para que la gente que venga en carretera, precaución y tengan cuidado en la carretera, porque un accidente ahora hace poquito en el sector de acá de Concha y Toro. Ahí vamos a ir dando más información por acá para que tenga conocimiento de lo que se está pasando acá en carretera de La Fruta, sector Concha y Toro. Accidente, vehículos acá del sector de Concha y Toro, para la gente que viene por carretera. Atención, carretera, precaución, ¿ya? Ahí le estamos informando ya para quienes vienen por la carretera, para que vean del pase los vehículos de emergencia, ¿ya? ¿Vale? Vale, ahí vamos a recibir más información para que nos manden para acá, para ir dando a conocer lo que está pasando en el sector de ahí de Concha y Toro. Bueno, vamos a la música. Y aquí está el 7 Pistola, los hermanos Contreras. Oiga, pedido musical de Santiago Jofre y los Reales del Valle, Racito con el R15.

0: Rechiriando la tarde, rechiriando la tarde, esta hora de la tarde, ya compartiendo junto a ustedes con buena música, acompañado de nuestros grandes auspiciadores que nos acompaña Tecnocel S.P.A. 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
0: Ahí estaba Club Mantra, por cierto, comentando también esta hora de la tardecita junto a ustedes. Oiga, con buena música, las canciones más tiro con los...

0: precauciones. Oiga, atención, atención, carretera, para que comience ya a tener precaución. Y bueno, ya hay detención de vehículos. Hay detención de vehículos en el sector carretera cerca acá de Concha y Toro, para que la gente cerca de Concha y Toro, para que tenga precaución, quienes vienen por carretera de allá para acá y de allá para acá para allá, como se dice, ¿eh? Así que para que tenga precaución, sector carretera, accidente, bueno, ahí se está reteniendo vehículos para que tengan precauciones, salida de vehículos de emergencia y todo eso, ¿eh? Así que para que tengan ahí conocimiento de este accidente, que vamos a tener más información para dar a conocer a través de acá de la original de Chile, por supuesto. Saludándome acá, pues, como dice acá, Tenderita, ¿por qué no me coloca la canción de los talismanes del ritmo y del amor? Como que dice, si no es muy tarde, me dice, no, si no es muy tarde. O sea, la canción, si no es muy tarde, ¿va? Ahí está habilitada la línea para que usted nos quiera llamar, ¿ah? Sí, la línea habilitada está para que llame ahí, ¿ah? Los que quieren llamar, nos llaman en la línea
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0: Eso ahí tiene ya. Para que comiencen ahí a llamar y a pedir canciones, ¿ah? Carretera de Peumo, ahí está, dice, pasa así, hay un accidente de sector Concha y Toro, ahí le vamos a informarle por acá, a ver, por acá. Sí, a ver, deje, sí, hay taco, pero hay que tener precaución por un accidente que hubo en Concha y Toro. Ahí le estoy informándole ahí a unas redes sociales por ahí que están ahí, está ahora ahí la sintonía, ¿ya? Ahí está dándose la información, por supuesto, para ustedes, ¿ya? Oiga, saludos por acá. Hola, saludito al... que está en bicicleta eléctrica, Peumo, así que saludamos ahí al Corte B. El regalón del B. Saludos ahí al Corderito, ¿eh? Con alto cariño al Corderito. Que está ahí donde los grandes Adones, pues, ¿eh? Juan Adones, Nico Adones, Tata Adones y el Maestro Pescado, ¡eja! Los grandes ahí que están ahí en las bicicletas eléctricas. ¡Saludos, cabros! ¡Saludos, cabros! Y en especial al... ya al Corderito. Oye, ese está como a partirlo con el uña. Está especial para ponerlo, no debe tener nada de lana, tiene más cordero que lana. Así que hay que echarlo luego a la parrilla para pa la Pascua, yo creo. Un gran personaje en la comuna Peumo, el Cordero. Así que le damos saludos ahí al Cordero. Saludos al Corderito que está escuchando en la radio ahí, ¿va? ¿Eh? Oiga, también a toda esa gente linda que está esta hora en la escenaria compartiendo también acá en la radio Super Original de Chile. Con las mejores canciones y la música linda que quiere usted. Pues aquí está con los talismanes del ritmo y del amor. ¿Ah? Oiga, si no es demasiado tarde, prepárese, porque estos grandes van a estar para esta gran fiesta que se viene, la gran noche azúcar. Vamos a la música, seguimos comiendo aquí la original.

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1: Oye, claro que sí, ranchereando la tarde, tarde, tarde, tarde. Esta hora ya cuando estamos en la hora, ya cuando son las 5:26, a través de acá de la radio original de Chile, Radio Azúcar, por supuesto, la original, ¿ah? Compartiendo con buena música de canciones para usted que está ahora y la sintonía a través de acá de la frecuencia modulada, por supuesto, la 96.7, 96.7, ¿ah? 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Que nos acompaña a esta hora, a través de acá de la tarde, junto a ustedes acá en la original de Chile. 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
1: 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Bienvenidos, ahí estamos, ¿eh? Compartiendo con ustedes, junto a estos grandes auspiciadores de la tarde, a través de acá de la original de Chile. Ahí está para usted, dama, los Luceros del Valle. Él le colocaba al tiro el que cree usted con la, que ese que le hace bailar. ¡Oh! Eso, dele, dele, dele.

0: Oye, claro que sí, pues estamos ya ahora compartiendo con la música las canciones a través de la tarde, que es la original de Chile Radio Azúcar. 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
0: 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Ahí está habilitado el WhatsApp. Ahí está, para que usted nos mande WhatsApp. Ahí vamos revisando ya el WhatsApp por acá. ¿Qué dice? ¿Cuál es el WhatsApp?
2: Envío tu WhatsAppito. +569-8170-5006. +569-8170-5006. Ranchereando la tarde.
0: Eso, ahí está. Y la línea para que llame, teléfono
2: 722-83-7890. 722-83-7890. Ranchereando la tarde.
0: Eso. Ahí está para usted, dama de la Armagüe. Nos pide para acá. Oiga, los villanos de Coltauco. Recuerdo de amor. Ahí está ahora compartiendo la tarde. Ya conocen las

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2: Oiga, claro que sí, está ahora compartiendo Chereando la tarde con buena música, canciones a través de acá de la Radio Azúcar, la original de Chile, para que uno se me aburre, se entretenga y comparta la música que le gusta compartir esta hora cuando uno rancherea la tarde que larga la Radio Azúcar, la original de Chile. ¡Ay, ay, ay! ¿Ve? ¿Te das cuenta, no? Ahí está, pues. Ahí está la línea habilitada para que llamen ahí. Usted parece que está lento para llamar hoy día. ¿Qué le pasó? ¿O está la señal media Washington Navy? A ver, ¿qué está diciendo? ¿Qué? Ahora sí, a ver. ¡Aló! Buenas tardes. Hola, hola.
3: Buenas tardes, Pedro.

0: Buenas tardes, ¿cómo está usted?
1: Bien, aquí voy a escucharlo.
0: Aquí estamos, señor, en la tarde poniéndole aquí. Bueno, señor, ve.
1: Bien, escuchándolo, ¿cómo está hablando ahí?
0: Bien, hablando, pura lecera, ¿no?
1: Tocamos la cancioncita.
0: ¿Y ahí cancioncita quiere escuchar el hombre?
1: Las dos potrancas.
0: Las dos potrancas. Y esa va dedicada para escucharla para alguien, ¿no?
1: ¿Ah?
0: ¿Son dedicadas para alguien o no?
1: No, te escucharon, yo no le digo que sea a nadie.
0: Ya, yo se le voy a poner las dos potrancas entonces, ya.
1: Ya, gracias, doctorita.
0: Ya, cuídese nomás, saludos. Ahora ahí agarró el enganche, ahí agarró, ya, vamos a la música al tiro y pongámosle las posancas, eso vamos. Ya que con la yegua no pasa nada, a la posanca entonces, Mario.

0: Radio Azúcar. Por supuesto. Saludando ahí, por supuesto, a Jessica, que dice por acá que quiere la canción, ¿eh? Oiga, de la Gran Flores. Oiga, el Grupo Acuario, el 35, por favor, Tremita. Jueguele, ñañaca, toma. Compartiendo a esta hora de la tarde. Por supuesto, con buena música, canción, usted que mire y escucha. Ve, ahí está. Ahí están sus cancioncitas del joven allá por acá. Mensaje por acá. Buena, Tetelita. Saludos. Oiga, coloquemos la canción, dice por acá. Ay, ya, de la banda ranchera JP, que van a estar ahí en la fiesta de la radio. Y pues, esto va a estar el día sábado 31, ¿ya? Ahí le voy a buscar entonces una de JP y su banda. 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
0: 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Sigamos con las canciones, ahí está usted, dama. Abraham Flores y por supuesto el grupo Acuario, de Acuario, sí, de Curicó, el tren de 5.

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0: y 55 minutos.
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música, canciones para usted que está en la sintonía. Me están preguntando por acá, ¿todavía hay congestión vehicular? No, valienta, ya no hay, ya. Se normalizó un poco la ¿cómo se llama? La locomoción, así que hasta que salga nomás, parienta, salga nomás. Oiga, por acá dice, saludo grande para usted, enterita. Ájale, pues póngame la canción de JP y su banda. Ya, pues, la chat, pero no había pedido el charro lumaco, está locura. Gracias, me dice, están atentos a la guaite. Le dejo 500. Vamos a tener que cambiar ahora el 500, ¿no? Oiga, compartiendo con la música y las canciones a esta hora de la tarde junto a ustedes que están en la sintonía, sí, a través de la original de Chile. Ahí está.

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2: Teterita, traspasando frontera.
0: Sí, claro, espérate, traspasando frontera. Ahí está, ahora comenzando con la buena música, con las canciones para ustedes hasta la de la tarde, aquí en la original de Chile. Vamos revisando por acá. ¿Se puede una canción por acá del Rancherito de León? Ah, por favor, ¿eh? Vamos a buscar por acá del Rancherito de León, ¿ya? Ya, dama, le vamos a buscar por acá un Rancherito de León, ¿ya? Vamos para más primero con la canción del cariño para nuestro amigo que repite la cátedra, J.P. y su parte de Anera. Y después de su

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1: Y vamos a aprender el baile del Chengue de Cupa.
2: Oye, claro que sí, estamos compartiendo esta hora de la tarde, ya que estamos esta hora con la sintonía de la original de Chile, ¿eh? Por supuesto, ahí usted que está ahí apegadito también a la radio, compartiendo con la buena música las canciones a través de la tarde. Para usted, con la música que le gusta escuchar, voy a ranchereando también. A ver, están mirando por acá, a ver, ¿cómo se llama? El rancherito de Leona. Vamos a ver por acá si el mismo rancherito de Leona. Aquí está. A ver, ahí está. Ahí está el rancherito León, no creo que sea, ¿cómo se llama? IP, ¿cuántos han más? Eso que copian a los cantantes ahora, porque este rancherito León será este, ¿no? Pero vamos a ponerle esa. Madre que llora, porque aquí no se puede colocar esas canciones que son de la IVA, de la ida, de la... ¿cuánto? Ya, vamos con esta canción para probar, ¿eh?

esa también, Seba. Se va esa canción porque es de la IA. Ve, ahí está, es de la IA. Y pues canciones que están imitando nomás. Así que ahí vamos a cambiar el estilo nomás. Y le vamos a colocarle Felipe ritmo de la cumbia. Mejor mamita linda, ¿ya? Porque ese rancherito de León es de la IA. Ya, así que ya no va. Es de la IA, seguía nomás. Probarlo de la IA. Los otros se quedan, estos no, estos seguía. Ahora sí, le vamos a colocar el otro mamita linda. Si no, le ponemos la viejita, ¿ya?

0: haciendo con la música, las canciones a esta hora de la tardecita. Ve, ahí estamos ya con las canciones. Ahí le vamos a colocar la canción de mi viejita por los temas mitad del arma, güey. Vamos revisando por acá la línea. Ahora se engancha por acá. Dice, aló, aló, aló. Aló, aló, aló. Aló, aló, aló, aló, aló, aló.
1: ¿Con quién hablo yo?
0: ¿Y yo con quién hablo?
1: Con su amigo.
0: Mira, amigo. ¿Qué pasa, amigo? ¿Ah?
1: ¿Cómo está, amigo?
0: Bien, señor, aquí estamos. ¿Y usted cómo está?
1: Bien, está bien, puñal.
0: ¿Qué es de su vida? Tanto tiempo que no lo escuchaba, puñal.
1: Aquí un poco plano.
0: ¿Con poco pena? ¿Por qué, señor? Cuénteme, ¿qué pasó?
1: Estoy esperando el número de la nena.
0: ¿De quién? ¿De la Yajaira? Oiga, la Yajaira está escuchando, dígale algo ahí, Yajaira.
1: No, tiene que mandarme un número por mal.
0: No, pero si tú tenés que decirle a ella, ¿qué me decía a mí?
1: No, no, no.
0: Y pero si la Yajaira quiere contigo, bo, tú tenés que hablar con ella, yo no soy la polola, bo.
1: Pero manda el número, bo.
0: Pero si yo no lo tengo, bo.
1: Madre, ¿cómo está bien, doctor?
0: Ella te va a llamar, te tiene que llamar. O tú tenés que pedírselo a ella, bo.
1: Ya, pues, tú eres el número mío, bo.
0: No, pero dígale a usted, dígale, Yajaira, quiero tu número, mi amor, dígale, a ver.
1: No, no, no.
0: Ya, bueno, entonces ya. Ya, ¿eso sería o no?
1: ¿Ah?
0: ¿Eso es?
1: Pero que la reconcilie conmigo.
0: ¿Qué más quiere?
1: Una canción, por favor.
0: ¿Qué canción quiere?
1: Lo de Tigre del Norte.
0: Tigre del Norte, ya. ¿Qué canción de los Tigres del Norte?
1: Cualquiera, no hay gusto más, soy yo nomás.
0: No, pues si no es el gusto mío, el gusto es tuyo, pues.
1: Vale, cualquiera nomás.
0: Ya, Tigres del Norte, ya pues, ni un problema, señor, ya. ¿Y saludos para alguien más por ahí o no?
1: Para el Rocafé de Corazón Cerro.
0: ¿Y no tenía esa vaca que saludar?
1: No, pero la única vaca.
0: Ah, oye, ¿y tus amigos que tenía ahí eso al Barahona, eso ya no lo saludáis ya?
1: No, te lo jugaba conmigo.
0: ¿Y por qué? ¿No le pagaste?
1: Ah, ¿qué?
0: Ves, si ya me dijeron ya que le di una moneda, bo.
1: No, yo no.
0: Nah, ¿en serio?
1: Espérame.
0: Ah, este de a ti, ¿cuánto? Es mucha plata, ¿no?
1: Se le cuesta.
0: ¿Cuánto?
1: Se le cuesta.
0: ¿50? ¿50 lucas? Pero tenés que decirle entonces, te apuesto que te las va a ir a pagar al tiro, dile. Para ahora págame las 50, dile, ¿eh?
1: No, porque ya no, ya.
0: Pero si le decís, ¿te apuesto que te las paga?
1: No.
0: Nah,
1: ¿te apuesto? Oye, usted, pues.
0: No, pero si tú tienes que decirle, vos.
1: No.
0: Decirle ahí, para una paga las 50. ¿Ya? ¿Ya?
1: Oiga, ¿tú eres la sorpresa que le dio Juan para ahora?
0: ¿Qué?
1: Toca la sorpresa.
0: ¿Sorpresa? ¿Qué sorpresa querís?
1: La que le dio Juan, po.
0: Ah, no sé cuál es la que le dio él, po.
1: Ay, ¿cómo? Yo le regaló una.
0: Me bueno, ¿cómo dijiste que te le regaló? ¡No, mentiroso! ¡Ya! ¡Listo! ¡Cuídate!
1: Ya, por ahí, ¿cuál es el número de ella?
0: Está llamando la Yajaira. Ahí tiene que llamarte al teléfono, decir que te llame, ¿ya?
1: Manda el número de ellos.
0: Ya, yo te voy a mandar al tiro, al toque te voy a mandar el Yajaira. Ya, Yajaira, ahí está. Llámalo, Yajaira, ahora llámalo ya. Y va a llamar a la radio, te va a llamar a la radio y ahí te va a saludar, ¿ya?
1: No, al número mío, pues como a la radio.
0: Ya, yo le voy a dar el número tuyo, ¿ya?
1: Ya.
0: Ya, eso sería entonces, pues, ¿ya?
1: Sí.
0: Ya, anda, acostate.
1: Oiga. ¿Has visto la camiseta o no?
0: No, tengo idea, ya la Carmesita se casó, la Carmesita ya.
1: Ah, no fue bien.
0: Es que no viniste nunca, vos.
1: Oh.
0: Así que jodiste, no vamos a tener a casar todo y vos vayas a quedar colgando.
1: Oh.
0: A la pura mañuecla.
1: Yo no sé qué la quería.
0: Claro, mentiroso, man. Ya, cuídate, chao.
1: Ya, chao.
0: Ahí está, Valentina. Mete el pollo echando de menos ahí a la mica, a la Yajaira. La Yajaira llamándome al teléfono mío. Yajaira, tenés que llamar al número de la radio. Al 722-83-7890. Anótenle el número de la Yajaira. 722-83-7890. Ese es el número, Yajaira. 722-83-7890, ¿ya? Ya, Jaira, ¿aló? ¿Aló? ¿Aló? ¿Aló, aló, aló, aló, aló? A ver, ¿aló? ¿Aló? Me quedo marcando. ¿Aló?
1: ¿Aló?
0: Sí, ¿con quién hablo yo?
1: Con el suegro del Gil del Pollo.
0: Del suegro del Pollo, si ese ya no sirve para yendo ya.
1: Este Gil no tiene ni un brillo,
0: pues. No tiene ni un brillo, esa porquería, pues.
1: Este no sirve ni para tapar la sal, pues.
0: Las mujeres se están casando todas y enamorado y nunca.
1: Esta porquería, yo de qué. Este no, porquería, ese. Esta porquería no, señores, no sirve a nada.
0: No, está jodido, si ya está guateándonos.
1: No, si no.
0: Oiga, ¿y usted cómo está, don hombre?
1: Aquí estamos, porquería, ya guardando las cosas con el favor de Dios.
0: Ya, qué bueno, pues.
1: Dale un saludo a toda la gente para allá, puñón, al viejito de las calabazas, don Jaime, al de las naranjas.
0: Ya.
1: A toda la gente, por Teterita.
0: Ya, pues saludos para todos, nomás los que están escuchando y lo conocen. Lo
1: para todos, Teterita, para todos. Y me pone, por favor,
0: el disco.
1: La canción del Quique. La historia del Quique.
0: Ya, pues, le ponemos la.
1: Y mi amigo Quique me pone la.
0: La del Quique, no.
1: La última caravana.
0: Ya, ahí va a buscar una de las dos. La última caravana navideña.
1: Ya, Teterita. Y un saludo para el amigo Carlitos Colchera.
0: Ya, saludos nomás para Carlos Colchera.
1: Ya, güey.
0: Ya, pues, chao.
1: ¡Chao!
0: Ahí estaba el patón de la fruta, ¿ves? Ahí diciendo que no tiene ni un brillo el pollo, pues, ¿ves? No, la Yajaira, si no se tira con la Yajaira. Está jodido. Yajaira, ahí está el número para que llame al 722-83-7890. Anótenle el número de la Yajaira. Para que aproveche ahí ya que está el regalón ahí esperando que le llame a la de Jaira. O si no voy a tener que darle el número ahí al pollo para que llame a la de Jaira, ¿ya? Ya, vamos a la música. Ahí está, bro, usted dama, mamita ahí de Larmagüe. Le vamos a poner ahí su canción, ¿ah? Mi viejita, ¿ya? Mi viejita. No, pues si no me llama el teléfono mío, porque el teléfono mío no sale, ¿ya? El mío no sale. Llame al aire, ¿ya? A ver, el teléfono mío no sale porque no está conectado. Tiene que llamar usted al teléfono de la radio, se le dice la operadora. ¿Ya? El 722-83-7890. No, llame al teléfono personal. Llame al teléfono de la radio 722-83-7890. Me llaman al mío, ¿para qué? Po? ¿Ya? El número de la radio, se lo repito. ¿Cuál es? 722-83-7890. ¡Aló!
2: ¡Aló! ¡Hola, don Cristian! ¿Cómo está usted?
0: Bien, Yajaira.
2: Hola, don Cristian.
0: Hola, ¿cómo está la Yajairita? ¿Ah?
2: Incorrecto.
0: Incorrecto, ¿no es la Yajairita?
2: Bien, aquí escuchando al pollito que está enojado.
0: Sí, está enojado, bucha. Dígale algo al pollito.
2: Oiga, don Cristian, si yo lo estuve esperando en la plaza en Las Cabras y no llegó nunca, por donde le ardía de Arturo Prat.
0: Mira, ni un brillo entonces el pollo está ahí esperando ahí en el Arturo Prat y no llegó nunca.
2: No, no llegó nunca ahí, porque sí que me aburrí, sí que es pura boca, nomás, pura boca ese caballero.
0: Mira, por las siete grandes, entonces no tiene ni un brillo.
2: ¡No, pues, maldita llampa!
0: Va, ah, sí, ¡ay, qué rico! ¿Qué es lo que vale? ¡Ay, le gustó cuando le dijeron, ay, vale, callampa!
2: Sí, no, tiene que le gustaba, que a él le puse así, que le gustaba que le vale callampa.
0: ¡Ay,
2: vale, callampa, ese pollo, no sirve para
0: ay,
2: nada,
0: ¡ay, ese pollo! ¡Ay! ¡Le salió como gallo Claudio! Oiga, ¿qué? Pero por último, búsquese a otra persona, saludos ahí al Toño, ahí al doctor.
2: El que le, el... Sí, porque acá en Seomo estaba el chico de las fotos también, ahí.
0: Ya.
2: El galluda, el chico de las fotos, porque chico... le quedó grande la yegua.
0: Le quedó grande la yegua, y no pasó a ver al doctor ahí, a que está al lado por allá.
2: Sí. Sí, pues ellos están, ellos están.
0: Ahí están, así que saludos ahí al doctor también, ¿ya?
2: Ya, pero sí, ya tenga buena tarde, mire que ya el tiempo termina.
0: Ya, avance. Sí, sí, ahí le vamos a decir al pollo que compre vaselina y pueda encontrarse con usted algún día, ¿ya?
2: O sea, no hay problema.
0: Ya, porque usted es cara. Vaya, a las siete grandes, ¿por la vez? Ya, vamos a la música mejor. Ahí estaba la Yajaira.

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1: Así es, Ranchereando la tarde, esta hora ya de la tarde, a través de acá de la original de Chile, compartiendo junto a nuestros grandes auspiciadores, ya que están hasta ahora en la sintonía compartiendo para ustedes. 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
1: Eso, ahí está Repuestos Catalán, compartiendo a esta hora de la tarde. 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
1: 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Eso, ahí estamos ya compartiendo hasta ahora de la tarde. Llegamos con las canciones Los Tigres Norte para el pollo. Ahí está el niño y la voz. Y a la señora María ahí, que está con la Yajaira. Le colocamos la Soledad, señora Soledad Salgado, fíjate, ¿ya? Ahí para que le entre el calor.
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de esta comunidad cristiana que representa la Iglesia de Dios, os pregunto, si alguien tiene un impedimento para que esta unión se realice, que lo diga ahora o que calle para siempre.

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1: Oye, claro que sí, Chaleando la tarde de la tarde, compartiendo junto a ustedes acá el original de Chile en este día jueves. Ah, ya, por supuesto, ya quedando poco de jueves. Oiga, porque mañana es bien. Así que a prepararse ya, pues, junto al día, fin de semana que se viene ya para ustedes. Ya, hoy la semana se hizo cortita. Compartiendo con la música las canciones a través de la carga original, complaciéndole para ustedes. Aquí está la señora Soledad Salgado. Fíjate, fíjate. Ya, pues con esto nos vamos despidiendo. Agradeciendo la sintonía. Nos vamos a encontrar en una próxima oportunidad. Nos vemos mañana.

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1: Las 6:58.
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1: Las 7:56.
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